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0: ¡Vamos, Toritos! Toritos, nos vamos a la pausita comercial. Ya volvemos, ya volvemos. No te desconectes. Ya venimos, Toritos, ya venimos, Toritos. Ya venimos, ya venimos.
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0: vamos a la pausita, señoras y señores. Ya volvemos, ya volvemos.
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¡Salta, salta! ¡Y salta de alegría porque abriste los ojos! ¡Tienes una nueva oportunidad para salir adelante! ¡Tienes una nueva oportunidad para ver a tus seres queridos! ¡Tienes una oportunidad para iniciar nuevamente una semana exitosa! Recuerda que el día de hoy llevamos exactamente 18 de mayo. Estamos marcando. Marcando exactamente ya a las 7 de la mañana con 14 minutos. 7 de la mañana con 14 minutos. Vamos con los datos curiosos, señores. Acerca del mundial. Ya nos queda pocos días, ¿no?

salta, salta, salta, salta. Nos quedan exactamente ya 24 días, señores, 24 días para que inicie esta fiesta loca del Mundial. 24 días, exactamente 24 días para que inicie el Mundial. Vamos a escuchar una de las canciones oficiales de los Mundiales.

Nos vamos con el Mundial del año de 1964. El Mundial de la Revolución. ¿En dónde se jugó, dirán ustedes? En el país de Alemania Oriental, Occidental, perdón. Esta canción se titulaba Fútbol es nuestra vida. Lo curioso de esta canción mundialística. Lo curioso de esta canción es que los mismos jugadores de la selección alemana eran los que interpretaban. Imagínate a los futbolistas cantando, ¿no? Dato curioso que en el año de 1970, hablo de un mundial anterior, es donde se crearon ya las tarjetas, lo que era la tarjeta amarilla y la tarjeta roja, pero en ese mundial a nadie le sacó la tarjeta a un árbitro. Pero sí, en este año de este mundial fue donde se sacó la primera tarjeta. El primer expulsado con tarjeta roja en la historia de los mundiales. Adivinen de dónde fue. Adivinen. Fue el chileno Carlos Caselli, justamente en el año de 1970. Por cuestiones políticas de época, Alemania estaba dividida. Se enfrentaba Alemania Oriental contra Alemania Occidental. Y para sorpresa de todos, ganó la humilde Oriental 1-0. Imagínense que en ese mundial ustedes han visto que existen dos Alemanias, ¿no? Cosa rara en realidad. Son datos curiosos que se pudieron apreciar para esos años, ¿no? Otro dato curioso: en este año de 1974 se estrenó la Copa del Mundo de la FIFA, la actual que tenemos hoy en día, diseñada por Silvio Gazzaniga. En cambio, la anterior, la que se llamaba la Jules Rimet, se la quedó Brasil después de haber quedado campeón. Así es que ustedes tengan esos datos curiosos, ¿no? A veces son cositas que uno también se alimenta como para conversar con los panas, para poder uno más o menos también hablar acerca de temas curiosos del mundial, ¿no? A partir del año de 1974 existe la Copa del Mundo que hoy en día la vemos todos. Para que se den en cuenta. Muchas gracias a la gente que también sigue mensajeando por acá. Los saluditos a la linda gente. Sigue reportando sintonía y también nos dicen, wow, oiga, qué datos tan curiosos. Señoras, señores, a 24 días ya de arrancar esta fiesta futbolística. Está programado para el jueves 11 de junio. Exactamente 24 días para que el balón comience a rodar por el mundial. Vamos, señores, con musiquita para que usted vaya tomando esos datitos bien chéveres acá acerca del mundial. Mañana venimos con más datos porque estamos a pocos días.

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0: Muy buenos días a nuestra audiencia. Estamos en lunes, inicio de semana, con las energías renovadas, los bríos encendidos. Estamos en definitiva activados para contagiar con toda esa vibra al público que sintoniza la radio y sigue en esta onda, sigue en esta línea. Luego del programa de nuestro compañero el Loquito Mix, acá estamos para informarlos, luego de buena música, buen envión para ponerle ganitas a la mañana. Aquí estamos con música, acá estamos para comentar, para compartir, para informar noticias del ámbito local, provincial, regional, nacional e internacional. Hoy, cuando el calendario nos señala 18 es el número, 18 de mayo del año 2026, santoral del día lunes, San Félix, San Claudia, San Venancio, San Érico y Santa Blandina, los santos del día. Acá lo estamos consultando. Hoy también queremos ver cómo será el comportamiento climático en estos momentos, cuando tenemos 13 grados centígrados en la ciudad de Azogues. Vamos con el pronóstico del tiempo, el pronóstico, cómo será el comportamiento de la Pachamama a lo largo de este día. A ver qué dice por acá. Entre el 17 y 20 de mayo de 2026 se prevén lluvias y tormentas en múltiples localidades del litoral, Amazonía y zonas de estribación de cordillera. Los eventos más relevantes se presentarán en el periodo comprendido entre el 17 y 19 de mayo de 2026. Zonas afectadas, región litoral, mayor incidencia de precipitaciones en el interior de Esmeraldas, Santo Domingo Norte de Manabí, Norte de los Ríos, región interandina. Se prevén precipitaciones en zonas cercanas a estribación de cordillera oriental y occidental. Región amazónica, se esperan lluvias dispersas en toda la región. Estamos ya en las 7 de la mañana con 40 minutos.
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0: El saludo cordial a todo nuestro público que está en nuestra sintonía. Para ustedes, un abrazo de oso, como suele ser nuestra costumbre. Y ya estamos informando, tras su extradición desde Venezuela, el empresario Alex Saab se presenta este lunes en una corte de Miami. Esto es lo que se debe saber sobre el caso. Vamos con el registro sonoro.
2: Estas son las primeras imágenes de su llegada a suelo estadounidense. Con el cabello recogido, barba blanca y un conjunto deportivo gris, el empresario colombiano Alex Saab llegó a Miami escoltado por agentes federales tras ser deportado por el gobierno venezolano a Estados Unidos. Durante años, Saab ha sido señalado por autoridades estadounidenses como un presunto operador financiero vinculado al gobierno de Nicolás Maduro. Y hoy comparece ante una corte federal en Miami, donde podría enfrentar cargos relacionados con lavado de dinero, sobornos y corrupción, fraude en contratos públicos venezolanos, presunta participación en una red vinculada al programa de alimentos CLAP, creada por Nicolás Maduro para distribuir alimentos subsidiados en Venezuela, y conspiración para el lavado de dinero. Fiscales federales lo investigan por su presunto papel en esquemas de sobreprecios y pago de sobornos en contratos de importación de alimentos. En documentos judiciales estadounidenses, Saab ha sido identificado en el pasado como co-conspirador 1. A solicitud de Estados Unidos, en junio de 2020 fue arrestado en Cabo Verde durante la escala de un vuelo. Posteriormente, fue extraditado a territorio estadounidense en octubre de 2021, donde fue acusado de lavado de dinero relacionado con un esquema de corrupción internacional. Durante años, Nicolás Maduro defendió públicamente al empresario y lo presentó como un diplomático venezolano, alegando que su detención en Cabo Verde fue ilegal. Sin embargo, el gobierno de Estados Unidos sostiene que Saab es un empresario colombiano vinculado a una red de corrupción asociada al programa CLAP. En 2023, fue liberado bajo la administración Biden como parte de un intercambio de prisioneros entre Estados Unidos y Venezuela. Según el Departamento de Justicia de Estados Unidos, este caso está relacionado con presuntos contratos inflados y el desvío de cientos de millones de dólares mediante empresas intermediarias. Alex Saab hizo una gran fortuna mediante contratos con el régimen venezolano, pero perdió influencia tras el cambio de poder cuando fue removido por Delcy Rodríguez de su rol con inversionistas extranjeros. Ahora que está bajo custodia en Estados Unidos, hay mucha expectativa, ya que podría convertirse en un testigo clave contra Nicolás Maduro por su cooperación previa con la DEA.

0: 7:43, la artista Shirley Cabrera, una guapísima colombiana, explica su creación que se convirtió en tendencia en su país y se trata de cejas mundialistas que lleva la pasión del fútbol en el rostro con los vellos de las cejas trenzados con colores. La pasión, lo que despierta el deporte rey de multitudes, el fútbol, que estamos ya a pocos días del inicio de la cita ecuménica a jugarse en México, Canadá y Estados Unidos.
1: Hasta en el rostro, y todo gracias a una innovadora técnica en Colombia que está acaparando miradas.
2: Usted dirá, ¿de qué se trata? Les cuento, de las cejas mundialistas inspiradas en las banderas de diferentes selecciones, y Carolina Flores nos tiene el reporte. Mira nada más.
3: Coloridas, llamativas y absolutamente fuera de lo común. Así son las cejas mundialistas, una tendencia que está causando sensación en Bogotá por llevar la pasión del fútbol directamente al rostro.
4: Tendencia de cejas trenzadas, voy para el mundial, me la voy a hacer con las banderas de los países que más me gusten.
3: Trenzar hilos con los colores de las banderas de México y Colombia en las cejas para darle un efecto tridimensional al rostro fue la apuesta de esta experta maquilladora para darle vida a este look mundialista.
5: Entonces enlazamos y trenzamos a partir de los vellitos con el canecanol y para entrelazar y a pegar a partir de un punto en donde se inicia todo y lo llevamos por toda la ceja.
3: Explica que el proceso puede tardar entre 2 y 3 horas. Primero se peina cuidadosamente el vello, luego se pega la fibra sintética y después se trenzan los finos hilos con las mismas cejas o con extensiones para finalmente darle forma con maquillaje y peinado.
5: Como todo en un maquillaje, si tú no lo haces en un 360, si no lo complementas, se va a ver como desfasado. Pero pues en este caso, como hay tanta saturación de color, varias texturas, entonces sí toca colocar un maquillaje que vaya acorde, principalmente como de lo que pide la persona en aspecto de forma y también de colores.
3: La especialista explica que cuando hay poco vello deben incorporar fibras artificiales y asegura que el procedimiento no implica ningún riesgo.
5: Pero no es doloroso, simplemente se coloca el punto con un producto dirigido para esa área y no irrita, no tiene ningún proceso.
3: Quienes lo ven por primera vez quedan completamente sorprendidos.
6: La experta asegura que esta tendencia va en aumento. Dice que hombres también han mostrado interés en hacerse este tipo de procedimientos, incluso fusionarlo con el propio color de su cabello. Desde Bogotá, Colombia, Carolina Florescoy, Telemundo.
2: Gracias, Carolina, y me gustó saber que las expertas aseguran que no duele y que basta con un desmaquillante bifásico para que todo vuelva a la normalidad tras el partido.
7: Bueno, y lo único que les importa es llamar la atención y lo están logrando, ¿eh?
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0: 7:47. Ponga tiempo su reloj. 7:47, 7:47, 13 minutos más. Y las 8:00 a.m. Vamos apresurándonos. Tenemos que llegar puntualitos al camello. Hoy hay que iniciar con pie derecho una nueva semana de labores con esas ganitas siempre encendidas, con ese yungo dispuesto a dar todo de sí para que las cosas nos salgan correctamente a lo largo de la presente, que hoy está con su punto de partida. 7:48 ya. Estamos en las 7:48. Ministro del Interior descarta problemas de tuberculosis en cárcel del encuentro y dice que Jorge Glass y Aquiles Álvarez no corren peligro. El ministro John Reinberg aseguró que no cabe un traslado de Jorge Glass porque está bien cuidado. El gobierno califica como políticas las versiones que hablan de una crisis de tuberculosis en la cárcel del encuentro. El ministro del Interior, John Reinberg, se refirió este 17 de mayo a la situación de la cárcel del encuentro en Santa Elena, en donde falleció un privado de la libertad por tuberculosis el viernes pasado. El ministro da su versión sobre la muerte del preso. Aseguró que el fallecido dio negativo para la enfermedad en varias ocasiones, pero que en el último test que se le hizo fue diagnosticado con la enfermedad. Pese a esa muerte, el ministro Reinberg descartó que en la cárcel del encuentro exista un problema de tuberculosis y aseguró que hay una parte política interesada en posicionar esa versión, por lo que hizo un llamado a que paren con ese relato. Las 7:49 minutos.

0: La inflación en Ecuador creció al 2.6% anual en abril del 2026, según la información publicada por el Instituto Nacional de Estadísticas y Censo, INEC, lo cual significa que los precios de los productos y servicios que consumen los ecuatorianos se encarecieron en este porcentaje. Esto evidencia el desgaste del poder adquisitivo de los ciudadanos, a quienes el salario les alcanza para menos. La inflación mensual, por su parte, llegó al 0.53%, que es más del doble que la de marzo del año en curso, que fue de 0.22%, y superior a la de abril de 2025, que se ubicó en 0.27%. En términos anuales, la inflación llegó al 2.60%, lo que evidencia ¿cómo se han incrementado los precios en un año? Pues en abril de 2025, el país tenía una deflación del 0.69%. Es decir, los precios, en lugar de subir, bajaron. Lo que más se encareció en abril, según los datos del INEC, fue el servicio eléctrico, que pasó a ser 1.26% más caro. Entre los usuarios, principalmente de la costa, se ha denunciado el aumento del costo de las planillas por el uso del aire acondicionado debido a la ola de calor que enfrentó esta región y sigue enfrentando la región del país referida. Además, se volvió más caro el transporte, 0.46%, la salud, 0.33%, los bienes y servicios, 0.21%, los restaurantes y hoteles, 0.10%, la educación, 0.88%, los alimentos y bebidas, 0.61%, y las comunicaciones, 0.27%, entre otros. Por región, la inflación fue mucho mayor en la costa, alcanzó el 0.58% mensual y llegó al 3.10% anual, es decir, más que el promedio nacional, mientras que en la sierra fue del 0.47% mensual y del 2.4% anual, un poco menos que la inflación general del país. Las ciudades con mayor inflación fueron Esmeraldas con el 0.98% mensual, Guayaquil el 0.69% y Quito con el 0.64%. Si se analiza en términos anuales, en abril del 2026, la ciudad en la que más se elevaron los costos fue Santo Domingo, con más del 4% anual, Loja con el 3.47%, Cuenca con el 3.38% y Guayaquil con el 3.24%. Aunque el INEC no lo especifica, para el analista económico Javier Suárez, es obvio que en esta dinámica de alza de precios han jugado un papel importante dos factores de guerra arancelaria, o un factor, la guerra arancelaria con Colombia y el aumento del costo de los combustibles.
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0: 7 de la mañana con 52 minutos, 8 minutos más y estaremos ya en las 8 de la mañana. Saludos. Ay, nos estamos olvidando de saludar a las cumpleañeras, a los cumpleañeros. Felicidades a quienes están soplando una velita, otra velita. Están cumpliendo un año más de feliz y risueña existencia. Para ustedes también, el abrazo cariñoso. El abrazo de oso, respetuoso y muy cariñoso. Estamos en las 7 de la mañana con 53 minutos, 7 horas con 53 minutos. 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En Cuenca se realizará la tercera edición del Comina Fest 2026 desde el 20 al 23 de mayo en la calle Padre Aguirre, entre la Plazoleta de las Flores y San Francisco.
2: En Cuenca se va a celebrar la tercera edición del Comina Fest. Es un evento de apicultores que aglutina todos los emprendimientos relacionados a la apicultura. Gracias a la Municipalidad de Cuenca, a través de la Vicealcaldía, a través del Departamento de Desarrollo Social, estamos llevando a Cuenca a un nivel mucho más alto en cuanto a apicultura. Es el evento más grande en el sur del país. Entonces estamos ubicados en la Plaza de las Flores desde el 20 hasta el 23 de mayo, para que nos visiten.
3: Ya, referente a esto, ¿qué nomás se puede tener en productos de lo que es el tema de apicultura y todo?
2: Ya, como Cuenca está viviendo un desarrollo apícola sumamente grande, sumamente amplio, lo que estamos haciendo ahorita es mostrar que aparte de los productos que todo el mundo conoce, como es la miel, como es el polen, como es el propóleo, como es la cera, aquí también se exhiben otro tipo de productos, como son los derivados, como los fermentados en miel de abeja, como los emprendimientos relacionados al turismo apícola, como los emprendimientos relacionados a la elaboración de productos de cuidado personal, como champús, cremas, bálsamos. Es una gama muy amplia que se va a ver este día, este fin de semana en Cuenca.
3: ¿Una invitación entonces a la ciudadanía?
2: Claro, invitadísimos para que del 20 al 23 de mayo nos acompañen aquí en la Plaza de las Flores, junto a la Catedral, para que vivan el Colmena Fest, el evento más grande de apicultura en el sur del país.

Atentos, atentos, atentos. Un violento hecho registrado este domingo en el sector Homero Castanier, en el cantón La Troncal, dejó como saldo dos personas fallecidas por impactos de arma de fuego, lo que provocó la inmediata activación de operativos policiales y acciones investigativas en la provincia del Cañar. Las víctimas fueron identificadas como Roberto LG y Norberto LG, de 53 años de edad. Según información policial, ambos registraban antecedentes por tráfico ilícito de sustancias sujetas a fiscalización. De acuerdo con el reporte oficial, personal de la DINASED acudió al lugar tras una alerta emitida por el EQ911. En el interior de una vivienda se encontró a una de las víctimas sin signos vitales y con múltiples heridas de arma de fuego. La segunda persona fue trasladada en estado crítico al hospital Darío Machuca, donde posteriormente se confirmó su fallecimiento debido a la gravedad de las heridas. Durante las pericias, criminalística levantó varios indicios balísticos en la escena del crimen. Además, en el inmueble se hallaron una balanza y fundas plásticas presuntamente utilizadas para actividades de microtráfico. Las investigaciones continúan para identificar y localizar a los responsables de este nuevo hecho violento que genera preocupación entre la ciudadanía troncaleña.

De la Troncal, la Policía Nacional ejecutó operativos en distintos sectores del distrito La Troncal en Cañar tras el reciente hecho violento registrado en esta jurisdicción. Durante las intervenciones se realizaron dos allanamientos en Nice Clubs del recinto El Cielo. Se aprendió una motocicleta con chasis ilegible. Se detuvo a una persona por presunta receptación y se recuperó otra motocicleta reportada. En las acciones participaron unidades preventivas de inteligencia, GOE, HUMO, antinarcóticos y Policía Nacional. Estamos ya en las 7 de la mañana con 58 minutos, 7 horas con 58 minutos. 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

0: un hecho lamentable que se registró ayer en horas de la madrugada. Vehículo causó daños tras estrellarse en el centro urbano de la ciudad de Azogues. Noticia que aparece en la página de Noticiero Estelar. Un fuerte percance vial se reportó durante las primeras horas del domingo 17 de mayo en la intersección de las avenidas 16 de abril y Ernesto Che Guevara aquí en la ciudad de Azogues. Un automóvil tipo sedán color verde perdió pista y terminó impactándose contra la señalización de la zona, un letrero publicitario y la cerca metálica de una propiedad privada. El arribo de los agentes de tránsito se constató, al momento de su arribo se constató que el automotor se encontraba sin su conductor, quien se retiró de la escena tras el choque. Las vallas publicitarias destruidas y el vehículo igualmente. Las consecuencias de manejar de manera irresponsable. ¿A qué conduce a la gente? 7:59, 7:59, señoras y señores, vamos a la pausa comercial y ya retornamos con más noticias aquí en Radio Estelar. Sigan con nosotros que nosotros seguimos con ustedes.
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De retorno, amables oyentes. Con mucho gusto estamos acompañándolos a través de Radio Estelar en señal convencional 99.3 para la zona austral. Para el Ecuador y el mundo estamos en diferentes aplicaciones. La magia, el encanto, el privilegio de la tecnología nos concede aquella posibilidad de estar más cerca a ustedes, ya sea en el lugar por demás recóndito que se encuentren. Hasta allá estamos llegando con la señal sonora de Radio Estelar. Señal sonora e informativa, 8 de la mañana con 7 minutos. Más de la información, capacitación en manejo de huertos, beneficia a grupos vulnerables de Domay en el Cantón Deleg. En el sector Domay, parroquia Solano del Cantón Deleg, se llevó a cabo un taller de capacitación enfocado en el manejo de huertos y la elaboración de semilleros de hortalizas. La actividad estuvo dirigida a 25 personas pertenecientes a grupos vulnerables de varias comunidades y se realizó en coordinación con el gobierno autónomo cantonal de Deleg, con el objetivo de fortalecer las capacidades locales y fomentar el desarrollo agrícola sostenible. El propósito de esta iniciativa es fortalecer los conocimientos en técnicas de siembra, fomentar el cultivo de hortalizas y mejorar la alimentación de los productores, promoviendo que los aprendizajes adquiridos sean replicados en sus familias y comunidades, así como la dieta alimenticia de las familias de la comunidad por medio del consumo de hortalizas sanas y saludables. El taller incluyó técnicas de siembra, manejo de suelos, control de plagas de manera orgánica y la correcta elaboración de semilleros. Además, se enseñó cómo seleccionar y conservar semillas de calidad con el fin de garantizar el éxito de los cultivos y la producción de alimentos nutritivos. La iniciativa busca no solo mejorar la productividad de los huertos individuales, sino también promover la réplica de los conocimientos en las familias y vecinos, contribuyendo a una dieta más saludable basada en hortalizas frescas y cultivadas localmente. Pablo Galarza, director distrital del MAGAF en el Cañar, resaltó la importancia de estas capacitaciones para potenciar los huertos locales, incrementar la productividad y apoyar la comercialización de productos a nivel local, además de favorecer el consumo familiar.

Un grave accidente de tránsito se registró alrededor de las 11:50 del sábado 16 de mayo de 2026. Dejó varios heridos y cuantiosos daños materiales, además de provocar el cierre total de la vía Cuenca-Molleturo-El Empalme, una de las principales conexiones entre Cuenca y la provincia del Guayas. El siniestro ocurrió en el kilómetro 10, sector Marianza, y según reportes, involucró a varios vehículos pesados y livianos en una colisión múltiple. Organismos de socorro.

Y unidades de rescate trabajaron intensamente en la zona mientras el tránsito permanecía completamente suspendido. La información señala que al menos 10 personas resultaron heridas, una de ellas en estado grave. Sin embargo, hasta el momento no existe un reporte oficial sobre fallecidos o el número definitivo de afectados. Otro lamentable siniestro que se registró este fin de semana. La tarde de ayer domingo, un vehículo cayó al río Yanuncay en la vía Barabón-Sustac, Soldado, sector Barabón. 3 personas, 2 mujeres de 79, 47 años y un hombre de 79 años resultaron heridos. Paramédicos de Cruz Roja, bomberos de Cuenca y del Ministerio de Salud brindaron atención prehospitalaria y fueron trasladados a casas de salud.

0: Y seguimos con los hechos que se han registrado, amigos y amigas, en el último fin de semana. Atentos, vehículo al río. En horas de la madrugada del domingo 17 de mayo del 2026, en la calle Carrera Cuenca del Cantón Cañar, provincia del mismo nombre, un vehículo perdió pista y se precipitó al río. Bomberos de Cañar y El Tambo acudieron a la emergencia. Una persona de sexo femenino presentaba politraumatismos, la misma que fue estabilizada en el lugar y posteriormente trasladada al hospital Luis F. Martínez para su tratamiento. Estamos en las 8:12 a.m. Bueno, trágico, con esto de los siniestros que se han dado con reiteración en el último fin de semana acá en la región austral. Diferentes factores inciden, repercuten para que aquello lastimosa y lamentablemente esté presentándose con reiteración, con recurrencia. Un llamado a la conciencia. Cuando estemos conduciendo, cuando estemos manejando, cuando estemos rodando por las calles, por los carreteros de nuestro país, hagámoslo de manera responsable, sin excedernos en las velocidades. ¿Para qué imprimir a fondo el acelerador? En muchas de las ocasiones, de las oportunidades, tiene desenlaces fatales, amigos y amigas. Ahí está el llamado para nuestros amigos y nuestras amigas que están circulando, están desplazándose, están rodando por las vías del territorio nacional. 8:13 a.m. Ya estamos en las 8:13 a.m. Alcalde de Cuenca, Cristian Zamora, se pronuncia sobre la situación que actualmente ocurre dentro del Tribunal Contencioso Electoral. Escuchemos las declaraciones del burgomaestre.
1: Yo sigo trabajando, sigo inaugurando obras. Hay un grupo de actores políticos que se han dado desde hace algún tiempo atrás para tratar, como no pueden ganarme en las urnas ni pueden demostrar que son mejores, que eso es la verdadera democracia, lo que debería ocurrir, entonces acuden a lo que los mediocres acuden, a órganos de control o a este otro tipo de instancias, para decir que buscan justicia, pero al final del día lo único que están buscando es que yo no pueda participar en las elecciones. Mediocres. ¡Qué mediocridad! Y el día de hoy me dieron una información y vamos a probar en los próximos días cómo el mismo grupo político está detrás de los mismos abogados que estuvo detrás del señor Guarderas, que está detrás de la señora González, y voy a preguntar quiénes les pagan para estar haciendo todo esta intríngulis cuando lo que deberían hacer es trabajar, es sentirle a la gente, proponer para que me puedan ganar en las urnas. Pero como no pueden, como son un grupo de mediocres con nombre y apellido, entonces están buscando estos otros mecanismos para ver si influyen en otros organismos, para ver si es que nos pueden en algo minar el inmenso apoyo que tenemos y que ese apoyo únicamente se refleja por el inmenso trabajo que también hemos hecho.
2: Alcalde, ¿teme usted que le quiten los derechos políticos?
1: Yo no temo nada, yo voy a seguir trabajando, vamos a ser reelectos y vamos a tener la continuidad de una administración que es la que ha dejado una profunda e importante huella dentro del desarrollo de la ciudad. Y a los mediocres vamos a preguntarles, porque ya sé todo el camino, quién está financiando a sus abogados, porque ya tenemos absolutamente todo. Así que en los próximos días les vamos a develar de cuerpo entero a todos.
3: Alcalde,

15 minutos desde 2005 en Cuenca, se observa una tendencia electoral clara. Las elecciones se ganan con un número cada vez menor de votos. De hecho, Cristian Zamora, actual alcalde, obtuvo la victoria con el porcentaje más bajo en la historia reciente de los procesos electorales. El politólogo David Barzallo explica que esta situación responde a diversos factores, siendo el principal la dispersión del voto. Según Barzallo, la alcaldía de Cuenca, al menos en las últimas 5 administraciones, ha estado influida por lo que sucede a nivel nacional. Si existe un movimiento político fuerte y hegemónico capaz de imponerse en las urnas, ese fenómeno también se refleja a escala local. Eso ha ocurrido con el correísmo, reconoce el analista. En su momento, Paul Granda ganó la alcaldía gracias al arrastre del entonces presidente Rafael Correa y su alta popularidad, alcanzando un 50% de votación. A partir del triunfo de Pedro Palacios en 2019, coincidiendo con el fin de la hegemonía correísta, comenzó un proceso de dispersión electoral y la búsqueda de un electorado que empezaba a cambiar sus intenciones de voto. Esto se tradujo en una proliferación de candidatos que ya no contaban con un respaldo nacional sólido para fortalecer un proyecto político local, explica Barzallo. Como resultado, los porcentajes de los dos alcaldes recientes disminuyeron notablemente. Palacios recibió el 28.06% de los votos, mientras que Zamora apenas alcanzó el 18.56%. Este escenario refleja un proceso político complejo, tanto a nivel local como nacional y regional, marcado por la crisis de los movimientos hegemónicos de poder.

0: Seguimos informando, conversamos con el señor director de la Casa de la Cultura Ecuatoriana, Benjamín Carrión, núcleo del Cañar, ingeniero Juan Álvarez. Él da cuenta de las gestiones que se vienen realizando tendiente a obtener los recursos que posibiliten que hagan factible la tarea que el directivo lo viene cumpliendo al frente de la Casa de Carrión acá en la provincia del Cañar. Escuchemos sus declaraciones.
1: El provincial del Cañar, en verdad, pues tuvimos la presencia del presidente nacional de la Casa de Carrión, en donde pues se firmó un convenio con el apoyo de $18,000 que permiten realizar diferentes actividades a lo largo de todo el año, es decir, pues este ejercicio económico 2026, podríamos decirlo ya casi anclado el financiamiento, pues ya está firmado el convenio y esperamos la asignación para poder seguir gestionando. También tenemos algunos proyectos presentados a nivel del Ministerio de Finanzas, de la sede nacional de la Casa de la Cultura, y esperamos pues que las respuestas sean positivas y sobre todo pues que nuestros artistas y gestores tengan esa oportunidad también de participar en las diferentes actividades de la Casa de Carrión. Como siempre podremos ver, pues que no son repetitivos nuestros gestores, al contrario, damos oportunidad a artistas, a gestores nuevos, para que también pues brillen con luz propia y sigan saliendo con ese talento. También tenemos, este mes comenzamos también con la grabación ya de un CD de nuestros queridos amigos jubilados, el segundo CD que lo vamos a sacar en mi administración, pues eso nos llena de contento ver que la creación de nuestros jubilados, que vamos al mismo camino, es fructífera, es positiva, porque también crean su propia letra, crean su propia música, y aquí nosotros cooperamos con toda la parte de la producción musical, la masterización, y en fin, pues todo ese producto terminado para que ellos también pues puedan compartir y sobre todo regalarnos ese potencial que tienen del arte musical, de sus voces que nos van a llenar de alegría, pues, esas actividades en este mes de mayo, y esperamos seguir concretando también en junio. Viene una agenda muy grande y fuerte que estaremos anunciando ya, pues, por los Inti Raymis de las extensiones y también las fiestas de Cañar a celebrar un año más de cantonización.
2: Ingeniero, para el apoyo a los escritores, a los poetas, ¿se sigue dando ese impulso, ese respaldo a través de la publicación de sus obras, de los libros, con el aval de la Casa de la Cultura?
1: Claro que sí, creo que el pensamiento de nuestros escritores, de nuestros historiadores, de nuestros diferentes amigos que desde la pluma pues nos regalan sus versos, sus poesías, decirles que esta Casa de Carrión en el mes de abril entregamos 8 obras literarias a la colectividad, entregamos también en Cañar 2 obras este año, y eso nos llena de contento porque la casa asume todo ese tipo de gastos. El valor que no lo asume por situaciones económicas son las pastas que el mismo autor corre con el gasto, es decir, pues ningún autor le hemos entregado ese tipo de servicio, pero que es un valor reducido, pequeño, desconozco a lo mejor el monto, pero creo que es el único aporte que lo hace, porque aquí corre con la diagramación, se corre con la corrección, empastado, la impresión del texto, es decir, el producto terminado y a satisfacción de nuestro querido escritor. Entonces, de esos beneficios, creo que la casa también seguimos apostando y no dejaremos de apoyar, porque creo que la creación es lo más importante. Ahora, recién tuvimos el encuentro de poesía y literatura, Rodrigo Pesantes Rodas, donde también importante mencionar que se mezcló la poesía con la inteligencia artificial, la literatura con la inteligencia artificial, es decir, también se da nuevas pautas, y con el auspicio desde la sede nacional, con expositores a nivel nacional, tuvimos expositores de la Católica, expositores de la UNAE, es decir, pues, esa gran pregunta

0: también una administración de justicia para que se complemente el trabajo que realiza la Policía Nacional, porque la Policía Nacional por sí sola no hace seguridad. Tenemos que tener el apoyo de las otras instituciones en la parte de la judicialización, la sentencia, el seguimiento que se realizan a los diferentes hechos que puedan realizarse.
1: El ministro de Infraestructura y Transporte, Roberto Luque, presidirá el Comité de Operaciones de Emergencia Nacional, COE, según el decreto ejecutivo 386, firmado por el presidente Daniel Noboa el 16 de mayo de 2026. Hasta ahora, ese cargo lo tenía la ex ministra de Energía, Inés Manzano. Luque es uno de los ministros más cercanos de Daniel Noboa. Durante este gobierno se ha encargado de varios ministerios, como el de Energía. Cuando Ecuador vivió la crisis de apagones en 2024, Roberto Luque llegó al Ministerio de Transporte el 23 de noviembre de 2023, de la mano del presidente Daniel Noboa. Entre el 24 de enero y el 16 de abril fue también delegado presidencial en los directorios del CNEL y SELEC. En 2025, Luque también estuvo a cargo del Ministerio de Desarrollo Urbano y Vivienda, que se terminó fusionando con el Ministerio de Transporte. Estamos en las 8 de la mañana con 29 minutos. Hasta aquí hemos llegado. Nuestro tiempo finalizó. Gracias por el de ustedes. Una linda jornada de lunes. Buenos días, Ecuador de la...

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3: No entiendo qué está pasando.
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señoras y señores, muy buenos días. Buenos días a Soy Cañar. Señoras y señores, arrancamos una nueva semana. Arrancamos. El abrazo muy especial para cada uno de ustedes. Bienvenidos y bienvenidas. Luego de un fin de semana espectacular, lleno de tantas aventuras. Hay mucha gente que se pegan aventuras el fin de semana. Van a pasear, van a visitar a la que ya sabemos. Son aventuras, señores. Aventuras permitidas. Empezaremos a contarles lo que ha pasado el fin de semana. ¿Qué digo? Que vamos a empezar a contarles lo que pasó el fin de semana. Así que pilas usted, señora. Acomódese que llegamos ya. Llegamos a este trío de locos para acompañarles, para decirles buenos días. Que esta mañana sea la mejor para cada uno de ustedes. Que les vaya bonito. Abra su negocio, abra su tienda. Póngale la fe que necesita para que le vaya espectacular. Sabemos que sí. De igual forma, nosotros también acá ya nos pegamos una oración para que nos vaya bonito esta mañana y toda la semana. Bienvenidos, el señor Johnson y Johnson se trajo los cirios para hacer una oración para que nos vaya bonito esta semana. Señoras y señores, momento de presentarles. Le damos la bienvenida. Aquí está listo, señor, para saludarles. ¡Chau!

0: Y por eso les digo, buenos días, Azuay y Cañar. Estamos listos para empezar tu programa, Los Dueños de la Mañana, solo aquí en Radio Estelar. Buenos días, Juan Diego Chalco, el camarón animoso. ¡Hey! Buenos días, gordito Vichy, DJ Temblor. Y buenos días, lindo público estelar. Adelante, bienvenidas, ¡hey! Bienvenidos, amigas y amigos. Una vez más, las reflexiones estelares con John Salchichón. Digo yo, es normal que tu esposa te cele con tu prima, es normal. Que te cele con una amiga, es normal. Que te cele con tu ex, es normal. Pero que te cele con tu mejor amigo, ándate a... Pero es ¿cómo va a ser eso posible? Que me cele con otro hombre.
1: Pero está de moda eso hoy en día. Cosa. Andar con personas del mismo sexo. Ah. Está de moda, amigo. ¿Quién sabe? Lo que no hace una mujer, te hace un hombre.
2: ¡Qué lindo! ¡Qué chulo!
1: Nadie sabe.
0: Venga, pero gracias, gracias.
3: ¿Qué te crees?
0: Amorcito, te cuento que gracias a mi mejor amigo, resulta que la prima de mi mejor amigo ha estado peleada con la pareja. Allá. Y veo que empieza, iba a quemar ropa original. Pasa para acá, la mejor venta de garaje del año.
1: No jodas, en serio.
0: Gracias, prima de mi mejor amigo, hoy tengo zapatos nuevos.
1: Espera que vengas puesto, pues.
0: No, mijo. Estoy lavando, está en el remojo.
1: Ah, ya. Hay que lavarle bien, eso sí es verdad.
0: Dije nuevos, no limpios.
1: Bienvenido, señor John Sechón, el oportunista.
0: Oiga,
1: hay que aprovechar en esos momentos.
0: Diosito actúa de maneras misteriosas. Claro. Yo quería un par de zapatos, me dio tres.
1: Buena.
0: Con bueno, todo y media.
1: Era que ven las camisetitas de una cosa, no valía nada por ahí.
0: Sí, pero estaba muy blanco las axilas.
1: Déjele lo más ahí. Señoras y señores, bienvenido John Salchichón. Ahora le vamos a dar paso. Está listo también para saludar con la música, los efectos, el señor Vicente Morocho, el DJ Temblor.

0: Hola, hola, buen día, muy buenos días, muy buenos días. Compañeros, dice, buenos días.
1: ¿Cómo va esa garganta, John?
0: Algo medio.
1: Que medio, medio, medio, medio. Hay que seguirse cuidando.
2: A esta edad es difícil,
1: ¿eh? Claro, hay que seguirse cuidando. Pomadita en la espalda, sobre todo en el pechito, manteca de cacao. Eso es bueno para que resbalen mejor la flema.
2: Manteca de cacao.
1: Claro, es bueno la mantequita de cacao.
2: Luchi viendo el chocolate.
0: Chocolate, dice.
1: Claro, va a aparecer pues... bombón.
2: Oh, bombón asesino,
1: eso,
2: DJ.
1: Eso, así va a aparecer.
2: El duro de la diabetes.
0: No sea así.
1: Bienvenido, señor Bombón. Ahora voy a presentarme yo mismo. Yo soy Juan Diego Chalco. Yo soy el Camarón.

0: presentados todos. Aquí en la cabina estelar te decimos bienvenidos y bienvenidas. Arrancamos. El abrazo muy especial para usted que empieza ya a sumarse. Empieza a decir bienvenidos, señores. Aquí estamos listos para acompañarles hasta las 12 del mediodía. Este programa se llama Los Dueños de la Mañana.
1: Casi no arranca Juan Diego Chalco.
0: Bienvenidos.

0: podríamos cambiar esa presentación y poner aquí están los más ricos en la mañana.
1: ¡Ay, caramba!
0: Claro, este es. ¡Oiga, no diga eso!
1: Ricos económicamente,
0: ¿no?
1: No,
0: creo. No. Yo hablo
1: ustedes
0: en otros.
1: Somos chiros.
0: Yo hablo en otro sentido que somos ricos.
1: Ricos. Bueno, el bichi puede ser porque parece hornado. Pero de ahí nosotros.
0: No, yo decía porque él es morocho.
1: Ah, ya.
0: Imagínate que es un vaso de morocho así grande, así bien puestito con una canelita dentro y todo así bien bonito.
1: No, quítele eso. Es feo eso.
0: Eso sí, quítemole eso. Quítemole esa rama. Pongámosle mejores.
1: Esa rama. Rama de canela. Óiganle a Juan Diego Chalco. Rama.
0: La corteza de canela. De canela. Y al señor John Salchichón.
1: Eso trabaja con ignorantes.
2: ¡Qué pendejo!
0: Es la salchicha. Y yo soy tu camarón, señores. Ya sabe, completito. Lo mejor para ustedes. 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
1: ¿Quién dice que no? Pero si está feo, mijo. 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
1: Ya saben que entonces, señores, se viene este minuto. 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Vamos, señor Morocho.

0: comentario. Salude, salude, diga buenos días. Aquí estamos, muchachos, desde cualquier parte. ¿Dónde es territorio estelar? Eso nos encantaría saberlo.
1: Yo sé dónde es territorio estelar.
0: ¿Dónde?
1: Sayauzí Centro, el corazón de Jesús de Sayauzí. Gulag Marianta, ahora se sigue expandiendo. Sigue siendo territorio estelar gracias a la gente. Un saludo cordial, los escuchan en el Hotel Saya Internacional, el restaurante Casa Vieja del Cajas. Que Dios les pague el cariño y la audiencia.
0: Muchísimas
1: y
0: gracias.
1: Esas mamacitas de Sayauzí. Qué lindas,
0: oiga. Ah, mira. Si te escuchara tu señora esposa, qué mamacita.
1: Por eso yo aprendí su consejo, Juan Diego.
0: ¿Qué cosa?
1: No llevar piñas a milagro.
0: Eso.
1: Ir solito al contrato.
2: ¿Para qué? Sí, yo, el viernes también dijo lo mismo. Donde estaba allá en Azogues.
1: Ah, claro.
0: Se encontró con el señor Morocho.
1: Tenía contrato en un evento de los profesores Azogues. De la Salle, en Azogues.
0: Se encontró con la anciana Belén y ya también ha dicho, ¿para qué traer piñas a milagro?
2: Ella también lo dijo lo mismo.
0: Que hay unas lindas papayas.
2: ¿Y qué papayas, loco?
1: Encamos el bolso en este, ¿no?
0: El bicho había enamorado, creo, de los profesores.
2: No, no, de ellos no, de las profesoras. Bien, buen material allá.
0: Bueno,
2: bien.
0: Vamos entonces.
1: Y yo veo una foto desde mi esposa con el bicho y digo, ¿y el bicho profesor de qué? De cultura física.
2: No, yo estaba dando clases ahí.
1: De nutrición.
0: Se ha tomado la foto y todo, ¿no? Sí.
2: Ese es para que no diga nada ella y para que no sospeche él.
1: Gordo, alcahuete.
0: Ese bicho.
1: ¿Qué año se bolso de este? No, porque le fue mal, ya me tiene que ir mal a mí.
0: El señor John Salchichón tiene lo que el señor Vicente Morocho no tiene.
1: ¿Qué cosa?
0: Paciencia tiene el señor John Salchichón.
1: Sí.
0: Tiene el cambio del señor Morocho, él te lanza con lo que encuentra. Y esa es una gran virtud.
2: Claro, pero no.
0: Paciencia.
2: ¿Qué voy a hacer cachudo como esto?
1: Oiga.
0: Yo creo que el señor Morocho constató algo allá. Lo no que hay que indagar, hay que preguntar.
1: No pasa nada, igual. Yo ya me igualé el sábado.
2: Por eso, güey. Los dos hacen igualito así.
0: Bien está.
1: Oiga, señor. No hable tontera. Estoy escuchando a mi suegro.
0: Ya llega
1: la Belén. Ya me voy a mi suegra a decir, oiga, mija, ¿y por qué el bolsón ese anda encamando tonteras?
0: ¿Qué estás andando en cosas? Vos también creo, mija.
1: No. Peor que tu hermano.
0: No le metamos en problemas, señores. Lo que sí tenemos. Buena música para ti en esta mañana.

0: Primer reclamo de la mañana.
1: Cuénteme.
0: La señorita Adriana Rodríguez dice, ¿cómo es que mi biche ha venido a Sogues a cuernearme? A pocos pasos donde vive ella, dice.
1: Es verdad, por ahí mismo es, pues.
0: Le está reclamando, señor Morocho, ¿qué tiene que decir? Nada, dice que se queda callado.
1: Está hecho mudo.
0: Vamos con...
1: Ay, si no habla el gordo.
0: Vamos con Adiós, hola.
2: ¿Qué más, Vigines? Y así venía del estelar. Oiga, que dice que el camarón le gusta andar con...

0: muchachos.
1: Gracias, amigo. Vamos, otro audio.
0: ¿Qué más, muchachos? Buen día, gordito, bici, tomado sucio. Y vamos al chichón. Excelente inicio de semana. Pues, está el chichón, anda medio contento. Pues, está de fin de semana con el Toledo ahí. Además, lo manoseando bien.
1: Para el próximo mes, vuelta.
2: Eso lo he escuchado. Hola, hola.
3: ¿Qué dice, muchachos? Buen día, buen día.
1: Hacelo, Angelito.
3: Ya sabe, como siempre, full sintonía. Oiga, Juan Diego, y no le pego a la doña Venecito diciendo que le ha cogido el cuso a él. Yo soy chichón.
4: El cuso. Oiga,
1: son fotos que hacen los oyentes. Y
4: es bueno, el Freddy Villa, el desocupado es el Freddy Villa.
1: Pero en el fútbol todo es permitido, pues, hijo. Sí, para sí, que sí, nomás no avances con el balón, te hagas un cuso. Tengo otro mensaje, otro audio más. Ah, no, ha sido mi compañera Janelcita Chulte. Algo debe de ser por acá.
4: No borren los TikToks de fin de semana.
1: No borren los TikToks de fin de semana, dice. No hay problema. Hagan bonito y no borramos.
4: Oiga, un saludo especial también para la gente de la página de Harto Chequeo, que estaban haciéndonos la transmisión en vivo. Dios le pague por tomarme en cuenta.
1: Ah, vean.
4: Harto Chequeo, lo único malo de ellos.
1: ¿Qué cosa?
4: Han ido a poner Harto sin H. Lo único malo.
5: El John Salchichón dice que le va a hacer lo mismo al Martín Gustavo. Dice, le va a coger la palanca de la retroexcavadora. A ver qué hace, dice.
4: De la gallineta. Del rodillo. Así se llama. Martín Gustavo Toledo García.
1: Oye, se graban toditos.
4: De López.
1: ¡Ay, de López! A ver, vamos a ver qué dice. Más audio, rapidito, dele.
3: Lucho Suárez, de Concha le tiene que morder el pisco a John Sánchez. Saludos,
6: saludos, buen día, buen día. ¿Qué dice, que el camarón está andando rezando y está también volviéndose al camino del Señor o no?
1: No, ya más o menos vamos entrando, vamos penetrándonos al camino bueno. Al camino bueno.
4: Ah.
1: Al camino donde tiene que caminar la persona.
4: Al camino donde tiene que caminar.
1: Donde bien, tiene que ir esa persona que necesita cambiar su vida, su forma de vivir.
4: Dale la pausa.

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2: Estamos en retorno, señores. ¡Qué bien! ¡Qué bacano, señores! Muchísimas gracias a toda la gente que sigue reportando su sintonía a través de el WhatsApp de la radio. ¡Qué bacano! Muchísimas gracias. Vamos a escucharles, pero antes queremos recordarles que todavía pueden seguir participando los hijos, los esposos, inscribiendo a mamá para el minuto. ¡Agarra lo que puedas!

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0: 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Señores, vamos con los audios que hay ingresados rapidito, que la escuchamos ahora. Hola, buenos días, dele.
2: Más tengo Gustavo, porque dice que tiene el pisco, lo mismo que
3: oiga, ya bájenle dos rayas, ya. No sean tan explícitos.
4: A ver, dale. Ahora sí, ya como están cerca de dar cuentas a Dios, ahí sí, todos se vuelven hermanitos, manavales.
3: Ya les está oliendo.
5: ¿Qué más, pues, queridos amigos de Radio Estelar? Oiga, gordito, bichi, salchichas, qué gusto ver que ustedes también están siguiendo ese camino sucio que anduve yo hace tiempo. Manavales, oiga, ya verán si ya cambian, oiga, eso no les trae nada bueno, no les gusta a Diosito.
0: Ay, vamos, ahí más.
3: Igualito.
6: Buenos días. ¿Qué más, pues, camaroncito sucio, gordito, bichi, salchichón? Oiga, Juan Diego.
0: Mande.
6: El salchichón dice que se escucha clarito, renovado la voz y todo. ¿Qué no está renovado? Si ayer ha estado chupe, chupe el bolo del Martín.
3: ¡El bolo! ¡El de coco!
7: Aquí reportando sintonía desde Cañar. Oiga, si hágase un favor, préstame al bichi morocho. Se me ha atascado unas mangueras aquí del agua, quedé soplando a ver si se desatascan.
3: Desatascan.
8: Oye, Michi, ¿estás diciendo este salchichón que le devuelva las botas a la bodita de la 9? Le ha ido robando, ¿eh? Antes la necesidad de la pobreza del gozo ese.
3: Oiga, no se burle de mis botitas de vaquero.
0: Una foto tiene con botas, ¿no?
3: Son mis botas, qué de malo. Es un imán como no tiene botas, ¿qué sabe él? Eso no le queda a cualquiera.
0: Oiga, y son caras las botas, por si acaso, ¿eh?
3: 160 me costaron.
0: Ah, no, ya.
3: No, cualquiera tiene.
0: ¿Quién te regaló, mamá?
3: Sí.
9: Todavía tiene, es caro, es decir, que le has regalado la mamita todavía.
3: Mi mamá nos regaló los 3 hijos.
0: Ah, ya.
3: Solo que el segundo no quiso, dice yo, no, lo mío no son las botas.
0: Ah, no le gustó las botas.
3: Tercero sí quiso.
0: Ah, sí quiso.
3: El chiquito bolso.
0: Ah, ya vea. Claro. No, son bonitas las botas. Algún momento, alguna vez a mí yo utilizaba botas.
3: Pero es que a los enanos no les queda.
0: No, sí, me parecía gato con botas. Señoras y señores, los días lunes.
3: Gato irizo.
0: Eso, gato.
3: Chayashka.
0: Los días lunes tenemos tu voz estelar.
3: Con nuestro locutor, el gato cursiento.
0: Esa es, señores. Vamos el día de hoy en tu voz estelar. Tenemos un tema. ¿Y por qué queremos tocar este tema? Porque bueno, se vio en redes sociales que a un muchacho no le dejaron entrar a clases.
3: Y ya vas
0: a ver por qué no le dejaron entrar a clases. Por eso el día de hoy tenemos el tema. Los guangudos.
3: Son la pregunta preguntada por el camarón guangudo que le encanta preguntar. Y cuando tenía guango se parecía a Whittington.
0: Atención. ¿Está usted de acuerdo que se controle en las unidades educativas los cortes de cabello y la vestimenta? ¿Qué opina usted?
3: Sí, no, ¿por qué? Argumente su respuesta.
0: Y es por eso que se vio en redes sociales el fin de semana de que un muchacho llegó al colegio para rendir los exámenes, pero hecho unas setas en la cabeza,
3: claro,
0: unos años.
3: O sea, hecho surcos.
0: Y no le dejaron entrar a clases. La mamita bravísima.
3: Y con la melena de Pedro el Escamoso.
0: No, y la mamá bravísima ahí que tiene que dejarle entrar a mi hijo, que por qué, que no sé qué, no sé cuánto. ¿Qué opina usted, John Salchicho? Oh. Yo creo que en las unidades privadas, ahí se controla. Y hay control, 100%
3: todo,
0: ahí.
3: Todo.
0: Pero en las unidades públicas.
3: En las fiscales.
0: Ahí sí.
3: Bueno, en las fiscomisionales también complicado. Sí se controla.
0: Sí se controla.
3: Claro. Sí. Yo estaba en un colegio fiscomisional de curitas.
0: Exacto.
3: Y sí, sí se controla full eso. A ver, vamos por partes, como decía Jack el Destripador. A ver,
0: por partes.
3: Uñas cortas, está bien. Aseo.
0: Obvio.
3: El aseo, el uniforme limpio, uh-huh. En buen estado, obvio. Pues es aseo, es imagen, como te ven, te tratan. Uh-huh. Pero corte de cabello, yo también era rebelde y lo sigo siendo.
0: Tenías el cabello largo.
3: Claro.
0: Y eso era prohibido.
3: En mi colegio yo decía, pero Jesús tenía el cabello largo, claro. ¿Por qué no me dejan?
0: Claro.
3: El padre Crespi tenía la barba desprolija, ¿por qué no? Y somos salesianos.
0: Claro.
3: Claro.
0: ¿Y qué decía la gente? Ya llegó la señorita López. El cabello suelto.
3: Ya llegó esa gordita guapa. Ya llegó esa gordi buena.
0: Pero sin embargo, ahí está un claro ejemplo. John Salchichón fue rebelde y nunca hizo caso.
3: Pero
0: consecuencias hay dentro
3: claro.
0: de los fiscomisionales y
3: particulares.
0: Y particulares.
3: Ay, claro, yo me iba con las botas militares de encima del pantalón.
0: No.
3: Y con las manillas de clavos, la cruz invertida.
0: ¿Cuántas veces mamá fue a justificar todo eso?
3: Yo le llevaba a mi papá.
0: Ah,
3: es la más fresca, ¿no? Casi me da con la manilla de clavos.
0: Pero en cambio, cuando usted va a las unidades educativas públicas, es acá es diferente. Acá no puede prácticamente los profesores decir nada. Oh, pero yo creo que sí se debería controlar. Se ve feo. Mi hijo estudió en el colegio, terminó el colegio en el colegio. ¿Puedo decir el nombre?
3: Claro, no está promocionado.
10: Ya, mijo.
0: Benigno Mal.
3: Ay, ay, ay. Que es fiscal.
0: Fiscal. Los muchachos, una vestimenta, hermano, los cortes de cabello, lo más largo, hecho pájaros locos. Una desgracia, hermano. Y uno ya que ha pasado todo ese proceso, uno también fue a sí mismo.
3: Ah, ya, usted también andaba hecho pájaro loco.
0: Yo también tenía así los cortes, el cabello medio locos.
3: Medio locos, usted tenía medio runa.
0: El cabello largo.
3: Caballo.
0: Tenía el cabello largo y todo eso, pero ya uno ya ha sido más consciente, uno ve a los muchachos y dice, feísimo es, focazo.
3: ¿Cómo?
0: Focazo. Se ve horrible. ¿Sí o no, John Sachson? Ya John que tiene 30 y pico de años.
3: O sea,
0: no es cierto.
3: Para mí, por ejemplo, el estilo urbano para mí se ve feo porque a mí no me gusta. Mm-hmm. No es mi onda, no es mi estilo.
10: Oye, Sachson, eres bien bestia.
3: Yo siquiera tengo pelo, peor es usted. Y de mí es natural. Pero igual, ¿cuánta gente diría, y el salchichón feísimo, con cabello largo, con tatuajes de calaveras, con... Yo tenía cresta, corte mohicano. Ya es gustos y gustos. A mí no me gusta, pero ya, hombre.
0: Pero ya, John, ahora que tiene la edad de 32, ¿no?
3: Casi 32.
0: 32 años. Ve a un muchacho de 16 años, ¿cómo eras tú?
3: Ya.
0: ¿Cómo le ves? ¿Con qué ojos?
3: Pero depende de qué cortes.
0: O sea, ¿cómo eras tú?
3: Con cresta.
0: Claro,
3: o sea, si es que le gusta el punk, el rock, está bien, pues es el estilo del estilo. Uh-huh. Pero ya digo, a mí no me gusta el urbano. He hecho líneas, he hecho surcos, las cejas depiladas, he hecho rayas en las cejas. A mí no me
0: gusta. Eso tiene un significado, por si acaso.
3: Obvio,
0: tener hecho una línea en la ceja tiene un significado.
3: Es que busca un hombre.
0: Claro.
3: Si tiene dos líneas, es que ya lo consiguió.
0: Por eso tiene que saber lo que se hace.
3: Que los tatuajes.
0: Claro.
3: Por ejemplo, en el brazo la línea fina y la línea gruesa.
0: Ajá.
3: La línea fina es de la vida.
0: ¿Ya? ¿Y la gruesa?
3: La que le gusta.
0: Oye, se va, yo le quedo bien. Vamos a empezar a escucharles también a los amigos. Vamos a escucharles también a través del WhatsApp de la radio. ¿Qué opina usted? ¿Usted era de esos muchachos que no les importaba y se iba como quiera al colegio?
3: Yo sigo siendo, me estoy dejando crecer vuelta el cabello. Uh-huh. Tengo expansores, tengo la bala, tengo tatuajes. Uso mis camisetas de cuquitos, ya. Porque no, nunca fue una moda pasajera. Fue un estilo, es un estilo de vida, uh-huh, en mi caso.
10: El Wambra, no velero ya.
0: Claro. Entonces, y en cuanto a la vestimenta, que no me gusta el uniforme del colegio, va llevando su casaca en la mochila y se ponen cuando...
3: La casaca con hecho periódico.
0: Claro, pero se debería controlar eso también. Dentro del establecimiento también los guambras no utilizan el uniforme. Sí, no utilizan aretes en la nariz, aretes en los cachetes.
3: Como sabe decir mi abuelo, en la nariz hecho guagra.
0: No, mucho. Yo creo que sí se debería controlar en los centros educativos públicos.
3: Oh.
0: ¿Qué opinas, señor?
3: ¿Está usted de acuerdo entonces?
0: Sí, yo sí estoy de acuerdo que se controle.
3: ¿Usted no tuvo arete, Juan Diego Chalco?
0: Sí, me puse. Entonces. Pero de un bueno me sacaron. Claro, eso fue.
3: Yo no me imagino a Vicente Morcho puesto arete.
11: Es que también había quien. Bueno, antes había quien nos controle.
3: Claro.
11: En ese sentido, sí. Porque si tú ibas o llegabas con arete puesto ya en la.
0: Claro,
11: a la casa.
0: Papá decía, eres hombre, mijo. ¿Qué pasa? Eso no es de hombres.
3: No, y las contradicciones de la vida, ¿no? El papá decía que el arete en la oreja no es de hombres.
0: Ajá.
3: Pero él le pegaba a la esposa. las contradicciones de la vida. ¿Verdad?
11: Ah, bueno, eso.
3: Estoy mintiendo.
11: Pero eso creo que ha pasado con él. Pero...
0: Claro. Él ha visto puro machote en su hogar. Sí. Yo en ese caso, yo me asusto escuchando.
3: Como a mí me decían. Es como a mí me decían, no, ese rock, música de drogadictos, de marihuaneros, de borrachos. Digo, oiga, ¿y la rocola? ¿Quién escucha?
11: Juan Diego.
0: Pero si la rocola, a ver. La rocola no tiene nada que ver que usted quiera. Yo he escuchado rocola y escucho rocola, pero no me tomo un trago.
3: Pero
0: simplemente me gusta el ritmo.
3: Eso la digo, pero un evento. Póngase, decían que el cantante, el Marilyn Manson, se sacó, ajá, la costilla, el ojo, pacto con el diablo, que es no sé qué, no sé cuánto. Digo, oye, Julio Jaramillo, ¿de qué murió? Claro. De viejo no murió.
0: Claro.
3: Claro, son contradicciones de la vida. Dejen al joven ser joven. Punto. Yo sigo siendo joven.
0: Rebelde, sigue siendo rebelde.
3: Con todos menos con mi mamá y mi esposa.
0: Tienes miedo.
3: Claro, tengo miedo, les tengo terror.
0: La señora sale, ya, entra John, calladito, agacha la cabeza y se fue adentro. Señoras y señores, entonces ya tenemos el tema para el día de hoy en tu podcast estelar. Hoy con el tema, los guangudos. La pregunta, ¿está usted de acuerdo de que se controle en las unidades educativas los cortes de cabello y la vestimenta? ¿Qué opina? Les escuchamos a través del WhatsApp de la radio. Ya volvemos. Vamos al corte.
3: Vamos a acostarnos de cabello.
0: Ya volvemos enseguida.

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2: Muy bien, compañeros, estamos de retorno y lo que conversamos internamente son cosas muy bonitas, experiencias y cosas que son visto como, a través de redes sociales.
1: Como diría unos vecinos.
2: ¿Qué dicen?
1: Son anécdotas.
2: Eso.
1: Así dicen, no dicen anécdotas.
2: Se equivocan
1: anécdotas.
2: Muchas cosas.
1: Y muchas anécdotas.
2: Y muchos piensan tener la razón en todo.
1: Era una reunión. Ya. Dice, vamos a contar anécdotas. Ya va la una, viene la prima. Dice, yo tengo una anécdota.
2: ¿También?
1: Viene el tío, yo tengo otra anécdota. Como seis anécdotas. Ha sido ya palabra familiar mismo.
2: Ya ha sido ya acostumbrados a decir eso.
1: La anécdota.
3: Pero no le estaban haciendo seguir, pero.
1: No, por suerte.
3: No.
1: No.
3: Seguro. Eso ya ha sido un mal.
2: Claro. Es como otra. Hay palabras también que se.
1: Como decir, darse en cuenta. Como dice Juan Carlos Fernández.
2: Eso, darse en cuenta.
3: Claro, güey. Bueno, oiga, los ataúles.
1: Los ataúles. Examen psicosométrico.
2: Queremos darle la.
1: Fisioterapia.
2: Le queremos dar la bienvenida a Juanito Ordóñez. Dice: hagan a un lado que llegó su padre.
1: Ah, llegó el padre.
2: Para la misa estelar. Don Juanito Ordóñez.
1: Con DJ Catedral.
2: Vamos a continuar, señores. Hoy estamos en Tu Voz Estelar y tenemos el tema del día de hoy: los guangudos.
1: Con la pregunta del guangucho este, llamado Juan Diego Chalco.
2: ¿Está usted de acuerdo que se controle en las unidades educativas los cortes de cabello y la vestimenta? ¿Qué opina usted? Ya hicimos un pequeño entremés nosotros antes de una sola pausa.
3: ¿En
2: y
3: serio?
2: Yo decía que
1: somos,
2: no.
1: ¿Qué somos el Chapulín Colorado?
2: Yo decía que sí.
3: Este sí es, pues. Este es
2: el Chapulín. Yo sí estoy de acuerdo que sí. Se debería controlar.
1: Pero hasta qué
2: al 100%.
1: Punto. ¿Dónde está la línea de libertad de expresión, de libertad de vestimenta y la de infringir tal vez alguna ley, alguna norma?
2: Claro, pero usted cuando entra a un colegio, usted firma un compromiso.
1: Claro, claro.
2: Una carta de compromiso se llama, me parece. Donde las cláusulas son claras. Utilizar el uniforme de diario, el de cultura física, tal cual como manda la institución.
1: No cabello largo, no, no. Extravagancias, claro. No.
2: Aretes.
1: No pintarse.
2: Las ese chicas es otra,
1: pintarse
2: también.
1: El pintarse las chicas.
2: No mucho maquillaje.
1: No mucho maquillaje. La
2: faldita de la
1: rodilla para abajo.
2: Tres dedos más abajo.
1: Ah, ya.
2: Y no es para arriba, es para abajo.
1: Para abajo.
2: De la rodillita. Ahora, si es pequeñita, ya no es culpa.
1: Claro, bueno, yo siempre iba con la falda, como debe de ser.
2: Con la falda de tablones.
1: Mi colegio era escocés.
2: Uy. Yes, de verdad, así lo mismo que se va con falda o con vestido. Oiga, ya tenemos las primeras respuestas. Juanito desde Gualaceo dice lo siguiente. Por favor, tenga la bondad.
1: Dice así. Buenos días, a full en el centro de Gualaceo, escuchando a Juan Dieguito Ordóñez, dice. A los tres hermanos de los dueños de la mañana. En nuestro colegio era... Sí, Juan Diego Chalco, tranquilo. En nuestro colegio era de ir con corte normal, porque si no ese rato mandaban a cortar de una. O el inspector cortaba. Colo, dice. Colo, le den la... como le den la gana, dice el padre Juanito Ordóñez.
2: Pero en el tiempo de él.
1: Claro,
2: en el tiempo de él. No sé cuántos años tenga Juanito, pero en el tiempo de él dice que llegaba el inspector y...
1: Y otra cosa, ¿qué es normal? Pregunto yo, o sea, ¿qué es
2: un coste normal?
1: ¿Qué es normal?
2: Coste normal, pues un por encima de la oreja, corte redondo.
1: Ya,
2: un corte así, no muy, ni rapado, así por como me hago yo, por ejemplo.
1: Yo tenía, por ejemplo, a ver, pregunto yo si es normal esto. Yo tenía
2: de tu edad, ver Juanito, de 82 años.
1: Joven todavía.
2: Ya has acabado.
1: Un niño.
2: Un niño.
1: Por ejemplo, en el colegio que a mí me exigían cortarme el cabello, pero el profesor tenía el pelo corto, pero tenía caspas.
2: Claro.
1: La otra, había un profesor que era calvo, yeah, pero se dejaba crecer las pocas lanas y largotas para taparse la cabeza. Eso es corte normal.
2: Nah.
1: Entonces, ¿qué es normal? Ya ves.
2: Eso, vaya especificando, ¿qué es corte normal?
1: Por eso yo tenía problemas, porque no es el filático, pero yo decía, pero...
2: ¿Cuál es el corte normal?
1: Argumenteme, pues. Claro. Andrés Gustavo, saludos, mis panas. Acá en Cañar le decimos abogados con la corbata al revés, dice. A los guacos. Sí. Oiga, no estamos hablando en ese sentido.
2: No, estamos hablando de los majaderos, los que no hacen caso para irse... A clases, bien bonito. Ahora sí, vamos a escuchar los audios también. Déjame escuchar, a ver si es que va con el tema. Vamos ahí, hola, buenos días.
4: Sí, son bonitas las botas, pero este parece de un Cristo puesto a las botas.
1: Oiga, no estamos hablando de las botas.
4: El que tiene un corte en la ceja, le gusta un hombre, yo estoy ya de Dios. Vamos, ya te digo, más tintones, no tienes nada de estrellas en la ceja.
2: ¿Y ya te digo?
1: Déjenle, no, fue al revés.
2: Porque han hecho un TikTok o han hecho un video ustedes, ¿no?
1: ¿Qué, el Martín y yo?
2: No, es claro.
1: Ah, ya.
2: Ahí donde dice el Pinky, ¿qué vamos a hacer?
1: No, es cerebro, ¿qué vamos a hacer esta noche?
2: Lo mismo que hacemos todas las noches, Pinky.
1: Yeah. No, ya me duele. O sea, le duele sacar la cabeza por las rejas.
2: Claro, hola.
5: Vigines, le vengo al bicho morocho con la gente, no deje porque le están poniendo el areteo para el conteo de reses y para ver cuándo le llevan al camal, porque está apto para el consumo humano. Ese John Salchichan dice que se ha ido ir con botas, pero con botas de tecno cumbiera al colegio, por eso que le dice, ahí viene esa gordia buena, puesto aretes, todo, cachetona.
2: Oiga, vamos, hablemos del tema, vea.
1: Del tema.
2: Vamos, claro. Aquí tengo más audio, hola.
6: Buenos días, jóvenes, ¿cómo están? En el tema de hoy, bueno, sí estoy de acuerdo en que en las unidades educativas existe cierto control sobre los cortes de cabello y la vestimenta. Siempre que sea con respeto y sin exageraciones, esto ayuda a mantener el orden, la disciplina y una buena imagen institucional. Además, evita pues distracciones y fomenta la igualdad entre estudiantes.
1: La igualdad.
6: Pero también se puede recalcar que es importante considerar la personalidad con respeto, la forma de expresarse de cada joven, ¿no?
2: Dice Isugra.
6: En este tema es permitiendo estilos moderados que no afecten el ambiente educativo ni falten el respeto a las normas de la institución. Está bien controlado.
1: Ya, Juan Diego, ya, que hay, nomás, ya, oiga.
2: Yo me quedé así soñando. Agazando el teléfono, en serio.
3: Oiga, acelere un poquito la...
1: ¡Ya está acelerado!
2: A ver, acelero.
6: Permitiendo estilos moderados que no afecten el ambiente educativo.
3: Y ni aún así ve, poniendo la canción a full, verás.
6: Está bien controlado. Porque hay cosas exageradas.
3: Ni aún así poniendo también acelerada la canción de Cuba. No mismo.
2: No.
1: No hay cómo con la señorita.
2: Yo me quedé así. Ya dormido, ya se agarró el teléfono. Vamos con el siguiente audio. Vamos, ahí, hola, buenos días.
7: Buenos días con los chicos de la Radio Estelar.
2: Considero
7: que sí.
2: ¿Sí qué?
7: Porque es importante que los niños tengan un buen cuidado personal para evitar cualquier, digamos, no sé, otro tipo de molestias, se sientan cómodos en clase.
1: Vamos, contigo. Ya escuchamos en el siguiente bloque.
2: ¿Qué sí? ¿Qué es? ¿Fue el tiempo?
1: Sí, ya se fue. O el bicho está atorando.
2: ¿Cómo el corte? No.
1: Ah, pensé que estaba atorando. ¿Cómo está así el bicho?
2: Yo pensé que estaba... Está muriéndose, amigo. ¡Ayuden! Está muriéndose el bicho.
3: ¡Aire!
2: No, tenemos chance. Vamos a ver.
7: Buen día, chicos de la Radio Estelar. Considero yo que en algunas ocasiones, sí, más que todo cuando son muy extravagantes los cortes.
2: ¿Ya?
7: Pero siempre hay que respetar las culturas y las etnias de cada compañerito de la escuela.
2: A ver, no estamos hablando de... No estamos hablando de que tenga el cabello largo, la cultura y etnia, es lo que dijo la...
1: Claro, hay compañeros que son indígenas.
2: Exacto,
1: y dentro de su etnia...
2: Respetable.
1: ahí está lo que digo, normal. Claro. Allá sí es normal. Usted va a Saraguro, a Otavalo, a Cañar. Es normal que el hombre tenga el cabello largo.
2: Obvio, pues allá que sí. Es normal. No, pero estamos hablando de acá, de nosotros.
1: Pero aquí hay, pues.
2: Sí, sí hay también que estudian, compañeros. Claro. Pero a ellos no hay crítica en ellos. Y yo hablo de los cortes de esos, así con las setas. Ah, ya. Y se hacen unas hasta flores en la cabeza.
1: Ya es. Oye, yo sí me mentía eso. Yo claro. Ya tenía bien largo y decía, es que soy indígena. ¿Qué si vos eres López? Dice, ven para acá.
2: No, pero la cara sí tiene de indígena.
1: ¡Ah, no, pues! El ruso. El ruso chalco, le voy a decir.
2: Vamos, hola, buenos días.
8: Hola, buenos días, chicos de Radio Estelar.
2: Buenos días.
8: Yo creo que sí. Sí, ¿qué? Deberían controlar en ciertas maneras los cortes de los chicos, porque hay chicos que ya ni el rostro se les ve ni se les conoce, porque tiene unos cortes o unos peinados muy extravagantes.
1: ¿Ya?
8: Pero también hay chicos, vuelta, que por su cultura utilizan el cabello largo, o sea, con su trenza. Entonces, para mi parecer, yo creo que sí. Sí deberían controlar mucho, mucho, mucho.
2: Mucho, se debería controlar mucho, mucho.
1: Mucho, mucho.
2: Deme lento ese acá.
1: Ya le doy lento.
2: Deme lento.
1: Mi querido amigo empírico.
2: Así habla, amigo.
1: Empírico. Dice, muy buenos días, mi joven John y Juan Diego. Dice, un bendecido inicio de semana. Aquí reportando sintonía de Anita Takuri. Le saluda acá desde el barrio más fiel. Virgen del Milagro. Bendiciones, joven John, dice.
2: ¿De Anita Takuri quién?
1: Ah, es mi vecina. Ah, déjame ver. Ahí está con la mano en la banana. Que vende frutas.
9: Voy a pensar, por eso dice, joven John. Todavía.
1: Claro, somos de la misma edad, pero.
9: Oh. Con cariño todavía.
1: Ya está el Juan Diego ya viendo la foto de perfil.
2: Sí, sí, ya le llamó a mi
9: Que nos mande bananas.
2: Sí, porque la otra amiga desapareció ya, la Tefa.
1: Ah,
2: su tefita. La que nos enviaba pancito, desapareció.
1: Ya, pero ahora está Dianita. Ya.
2: Ah, venga, Dianita, entonces, tenemos fruta ahora.
1: Sí, sí. Queremos probar su papaya.
9: Cae al pelo, mijo.
2: Hola, hola, buenos días.
10: Buenos días, queridos amigos. Con respecto al tema, pienso que está bien que las instituciones hagan respetar las reglas, porque ¿qué sería de nosotros los humanos si no respetáramos las reglas? ¿A dónde íbamos a parar?
2: Eso, muy allá, bien.
1: Juan, ¿cómo es? Marco Antonio Solís llamando del audio. ¿A dónde vamos a parar?
2: Oiga, vea lo que dice su vecina. De una. De una.
1: Ya le escribo por internet.
2: Ya le llamo. ¿Cómo se llama?
1: No, nada. Ya
2: le llamo, amiga. Ya le llamo. Yo quiero tres manzanas. ¿Usted?
1: Yo una sola papaya.
2: Y unos Doritos. Ya volvemos enseguida para ir cerrando ya el tema del día de hoy. Conste que no se está tratando de minimizar a las otras culturas ni a personas que utilizan el cabello largo. Esto nada más es para la gente que utilizan estos cortes
1: ñeros.
2: Usted se va aquí a la Guaidaca para sale con sus cortes. No, eso estamos hablando el día de hoy. Que vaya hacia el colegio, ¿usted está de acuerdo? Que se vaya con otra casaca que no es del colegio. Eso estamos hablando el día de hoy.
1: Casaca teniendo los plumones del cuello.
2: Ya volvemos enseguida entonces para finalizar este tema. Corte y volvemos enseguida.

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0: Ya ve, ¿qué espera? Vamos, vamos a inscribir a mamita. Puede participar durante todo nuestro programa.
1: Claro.
0: Y también luego puede ir al Brain Music, puede inscribir a Full Joda en el programa de la música nacional.
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0: Eso, el Penthouse de la Chicha.
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0: Y luego con los
1: duendes. Los Bartolitos.
0: Los inquietos de la noche. Ahí pueden inscribirse, así que por favor, ya queda poco tiempo. El jueves 28 de mayo es el gran sorteo.
1: Ah, eso es todo.
0: ¿Y la entrega?
1: La entrega el día viernes 29 de mayo. Atentos a todas las programaciones. Porque como dice la Biblia,
0: ¿qué dice?
1: Nadie sabe la hora.
0: Nadie sabe a qué hora se hará el sorteo. Así que tiene que estar atento nada más. Señoras y señores, nosotros vamos a continuar. Tenemos nuestro podcast estelar y seguimos con el tema.
1: Los guangudos. Con la pregunta del camarón guangucho.
0: ¿Está usted de acuerdo que se controle en las unidades educativas los cortes de cabello y la vestimenta? Es lo que nos dice Dorian.
1: Dorian dice, saludos juveniles, ah caramba. Con respecto al tema, yo pienso que las instituciones deberían de preocuparse más en preparar a sus estudiantes para la educación superior que estar pendientes del corte de cabello. Al final del día en la universidad nadie les va a controlar cómo luzcan.
0: Así es.
1: ¿Verdad es?
0: Así
1: es. La vida solita se encarga de ir cambiando su apariencia mediante cómo pasa el tiempo y qué tan profesionales se conviertan. Buen show y un abrazo trío de gorgojos de maíz, dice. Para el bicho, que sean dos. Para el bicho de ser, pues.
0: Ajá.
1: Y es verdad, en la universidad no controlan. Yo me iba con Bermuda, con los Converse, con DVD.
0: Exacto.
1: Ahí, yo tenía el cabello largo en la universidad.
0: Ahí, usted si quiere estudiar, estudia. Si no, y caso contrario, vaya.
1: Me gradué con 98 sobre 100.
0: 98
1: tarde, sobre 100. Pero me gradué.
0: Bueno.
1: Claro.
0: Está bien, mijo.
1: ¿Cómo,
0: vamos.
1: ¿Cómo?
0: Buena. Dale el siguiente mensaje.
1: Adrianita Rodríguez. Chicos, sí es bueno que nos controlen un poco en el colegio. Sobre todo para aprender a ser formales y poder comportarnos de la manera correcta en una ceremonia o acto formal. Pero la formalidad, no sé, no viene de la casa.
0: Como decía Dorian, la vida misma se encarga en irle moldeando a la persona.
1: Ahora, si usted se vuelve tatuador de profesión, puede pues vestirse como le dé la gana, tener cabello largo, cortes locos y tatuarse hasta la cara. Si su trabajo es ser tatuador.
0: Ah, sí.
1: O entra a la Escuela de Bellas Artes.
0: Exacto.
1: Que se hace muralista, pintor. Claro. Juanito de Gualaceo dice, corte normal sin nada de figuras y sin nada de nombre o significado. Peor en mi colegio, si se veían así con figuras o letras, mandaban a cortar a mate, dice. ¿Pero qué estabas en el colegio militar?
0: No. Mira, por ejemplo, yo tenía un amigo, un compañero en el colegio. Yo estudiaba en el colegio Antonio Ávila.
1: Ya, uno de los más aniñados.
0: De los más aniñados de ahí, del sector donde vivíamos. Él se rapaba todo. Ese bichi. Y atrás se ponía, estaba de moda esa MTV.
1: Ah, ya.
0: Y se hacía el logo ahí
1: el
0: logo de MTV se hacía aquí en la parte de la cabeza. Horrible. Los profesores le mandaban sacando y le hacían, incluso le cogían ellos mismos y les cortaban y le hacían cocolo.
1: Mejor que le manden sacando, mejor que le manden metiendo.
0: Vamos con los audios. Hola, buenos días. Hola.
3: Mi hermano, gordito, bichi, salchichón, camarón, yo opino de los guangudos, que sí deben ir bien cortados por el pelo, porque yo antes yo no andaba cortado el pelo, y por eso me daban solo en la joroba, mi hermano, y desde ese entonces me quisiera el coroba, mi hermano.
0: Esa es, vamos. Vamos.
4: Estoy diciendo que mande un audio el obispo de Gualaceo.
1: El obispo de Gualaceo.
5: Camaroncito, usted dice que la vida misma le va moldeando a una. Si al bicho morocho ya no ha podido moldearle, por eso queda así.
0: Hola.
6: Hey, ¿qué tal Radio Estelar? Sin capuchito ni escuchándola.
0: A ver, ¿qué dice?
6: Pues yo pienso que sí deberían controlar más todo, porque la verdad, sí se ve un poco feo. Bueno, en mi tiempo que yo estudié, era bien controlado lo que era la vestimenta, los cortes de cabello, nada, incluso no podía tener ni modo a morir porque no lo controlaban. Y era súper bueno, la verdad. Entonces, pienso que la educación sí se debe controlar un poco más. Y así poder bien tener una buena sociedad, porque hoy en día todos los jóvenes están yendo por mal caminos y por eso existe de hoy las peleas, por el vandalismo, que yo tengo este picote mejor que el tuyo es mejor, el mío no, y empieza de todo.
1: Pero yo tengo aquí una que acotar algo.
0: A ver.
1: A la final, ¿quién autoriza el corte de cabello en el
0: los
1: niño?
0: Papás.
1: Los papás.
0: Los papás. Ahora, si usted mismo le autoriza y el papá también tiene el corte igual que el hijo.
1: El papá se llama Brian y le tuvo a los 17 años.
0: Obvio, o sea, de ley va a ir el muchacho así. Yo he visto, ahora, este fin de semana tuve un cumpleaños infantil.
1: ¿A qué salió de payaso usted?
0: No, infantil. Solamente fui de invitado.
1: Ah, ya.
0: De invitado para la noche, porque la noche era para nosotros los viejos.
1: El payaso sucio.
0: Y ahí había unos pelados de 3, 4 años. Con cortes urbanos.
1: Claro. ¿Y quién le autoriza?
0: Los papás.
1: El papá.
0: Claro.
1: Don Brian y Doña Brita.
0: Y aparte la ceja, depilada la ceja.
1: Solo el guambre de 4 años, solo le faltó el arete.
0: Oiga, yo digo, yo me quedo.
1: Es que el señor del que mandó el audio dice, es que en las escuelas no educan bien y por eso hay problemas en la sociedad. No, la educación viene de la casa. El ejemplo viene de la casa.
0: Así es.
1: Por eso. Uh-huh. Yo a mi hijo ni de chiste le dejara que venga con...
0: Pero ¿y ahora si se tatúa? Tú también tienes tatuajes.
1: Pero tiene que hacerse un tatuaje bonito.
0: Y esos eran bonitos.
1: Están hermosos.
0: Esto llama bonito. Lea mejor el mensaje.
1: Me tatué su cara. Está
0: dele, dele, dele. A no ser el señor Ramiro.
1: Muy bueno. Muy buenos días, un lindo inicio de semana para ustedes. Les escucho en Biblián. Saludos, sigan con su linda programación. Muchísimas gracias. La señorita Nube dice, qué lindo. Otro audio, Juan Diego Chávez, Charco, reproduzca.
0: Gracias. Vamos con el siguiente audio, hola, buenos días.
7: Yo también creo que depende también de un padre, ¿no? Inculcarles que se corten bien el pelo. Yo a mi hijo le voy y le corto como tal, como yo me corto al pelo. Bien, bien hechito el pelo, cosas que cabecita de hombre. No, cabeza de cútulo, como
1: otros. Cabeza de cútulo, pero así como le lleva a su hijo al que le corte el cabello, lleva al odontólogo. Pues vayan iguales.
8: Hecho peso pluma, dice. Ese dice que es el corte de él.
0: Claro, si están en escuela y colegio, todavía dependen de los papás.
1: Claro.
0: Entonces, papá, o se digan, no, mi hijo no está bien. Se hacen los churros, los hombres, cabello largo. Yo he visto, hace rato di hasta el nombre del colegio. Donde yo veía ese tipo de cosas y se ve horrible. Ah, la verdad se ve feo. Vamos con más audios. Hola, buenos días, dígalo.
9: Cachones, mis muchachones. Feliz lunes, rompiéndolo usted como siempre ahí. Mire, yo creo que sí. Sí hay que controlarlo porque en el colegio que yo me gradué en Santana. Ahí, por ejemplo, las muchachas parecían que iban como una pasarela. Iban bien vestiditas, bien pintadas, con las mini falditas. Y nosotros los muchachos... En vez de podernos estudiar, pasábamos todo el día hecho cacho.
1: Oye.
9: Entonces ya no nos permitía, no podíamos estudiar, pues éramos los más vagos siempre, porque andábamos siempre ahí con la baba ahí que le caía a uno.
0: No, pero oye, ya
1: pregunto una cosa. Ajá. ¿En el colegio Santana o en el colegio de Santana? No es lo mismo.
0: No es lo mismo. Colegio Santana, dijo.
1: Es del Aniñado y el de Santana.
0: Vamos, hay otro más, hola.
10: Yo opino que con el uniforme sí hay que ir uniformado.
0: Claro.
10: Para eso existe el uniforme.
0: Obvio.
10: Si te pones aretes, está bien. Llegas al colegio, te sacas, sales del colegio, te pones. Pero es que los maestros saben, quieren tanto, exigen tanto, y ahí andan moceando con las profesoras. Y estoy sinvergüenza.
0: Eso sí es verdad. Vamos, siguiente audio.
11: La señora Belén dice que ahora le corta el pelo a John Salchichón, por eso le corta como perro schnauzer. Dice así bien a la cientita para que no se note que tiene bastante pulga.
0: No, pero si no, el cabello está cortito de John Salchichón. Señores, vamos cerrando, mi querido John Salchichón.
1: Ahora sí haga lo que quiera. Vamos a la pausa.
0: La educación viene de casa, señor. Si usted a sus hijos tiene todavía bajo su manto, no les deja hacer sus cortes. Pues usted es el que paga. Usted paga $5 o $6 por sus cortes, no lo haga. Vamos al corte, señores, ya volvemos enseguida con más de los dueños de la mañana. Corte y volvemos enseguida.
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2: Señoras y señores, estamos de retorno. Muchísimas gracias a la gente que sigue participando. Y en este bloque

0: Es el momento entonces a participar a través del WhatsApp de la radio y también al teléfono convencional 2820-993 y al teléfono de la radio que usted ya conoce. En este momento pueden cantar el chicle promocional y hacer que mamá participe. Son 5 mamitas que tienen el chance, la oportunidad de ir directamente a la playa Mega Store y llevarse todo, todito lo que pueda.
1: Todo, todito, todo.
0: Todo, todito.
1: Está de hacer con él también.
0: Está de hacer.
1: A él le sale, a él le queda.
0: Hagámosle de una vez, de una vez. De una vez. Entonces, hay muchas personas que ya están participando. Tenemos una cantidad increíble de personas que están
1: tenemos
0: ya en lista.
1: Tenemos tantos que, por favor, rogaría secretario Juan Diego Chalco. Ajá. Acolíteme imprimiendo más hojitas, por favor.
0: Yo creo que sí.
1: Las hojas que teníamos ya se han terminado. No, la gente se ha inscrito y hay que seguir inscribiendo. Es nuestro deber y salvación.
0: Así es. Así que usted siga participando, que los premios están allí para mamita, para que puedan agarrar todo lo que puedan. Oiga, esto es por primera vez se hace en radio esto, ¿eh?
1: ¿Cómo? Él agarra lo que pueda.
0: Claro, agarra lo que pueda. Le dan las llavecitas.
1: ¿Ya?
0: Mamá tiene que intentar abrir la puerta y si abre la puerta, se lleva todo lo que hay
1: ¿Cómo
0: detrás.
1: ¿Qué cosas, Juan Diego Chalco?
0: Hay electrodomésticos. Ah, electrodomésticos, así que la mamá tiene que estar súper pilas, ir practicando ya un caso que sea ganadora.
1: 099-564. ¡Eso! ¡Este bichi!
0: ¡Venga la llave, señora!
1: Damas y caballeros, presentamos Haga Relajo Conmigo con el hombre de los tirantes colgantes, Juan Diego Vaquerizo.
0: ¡Eso! Señora, la primera participante aquí, ¿cómo se llama?
1: Doña Rosa.
0: Doña Rosita, venga, agárreme.
1: No pregunte el apellido.
0: Agárreme las llaves. Ahí están las llaves. Le vamos a entregar las llavecitas. Mamita, usted tiene que ir a la puerta que está allí. Trate de abrir y lo que... Abre la puerta, se lleva lo que pueda. Dele,
1: ahí
0: Doña
1: estamos.
0: Rosita.
1: Y viene Doña Rosita, intenta con la llave 1, no puede. Llave número 2, tampoco puede. Llave número 3, no consigue abrir. Y en vez de correr a llevarse los electrodomésticos, se lleva el animador, se carga directamente de las bolsas a Juan Diego Vaquerizo.
0: Pero yo no voy a animar.
1: ¿Usted cómo sabe? Aquí está el gerente, pregúntele.
0: Don Luchín, no, yo voy a animar, dice.
1: Hagamos como hicimos con los iracundos.
0: ¿Cómo?
1: Déjeme animar a mí.
0: Señores, vamos a escucharles ahora mismo. Tenemos audios acá. Vamos a ver si es que es para participar. Verá que este bloque es para participar, por para favor. Inscribirle a mamá. Vamos ahí. Hola, buenos días.
2: Chalco.
0: Mande.
2: Chalco. Un regalito que me dieron.
1: ¿Cuál?
2: Desde la otra radio.
1: Ya,
2: papi Chalco.
1: Mande un audio cantando el jingle promocional, nombre y apellido y desde qué ciudad, por favor.
0: Es todo lo que tienen que hacer. Esa canción está bonita.

0: lo que puedas. Ya hicimos un pequeño entremés de cómo va a ser la situación allá para que mamita agarre lo que pueda. Cinco mamitas tienen el chance, la oportunidad de agarrar todo lo que pueda.
1: Por acá me llega un mensaje. Dice, por favor, inscriba a mi mamita doña Erika Andrade. Dice, acá yo le inscribo de todo corazón, sí, pero mande el audio, pues.
0: Tiene que ver un audio.
1: ¿Qué es esto de mandar solo por escrito?
0: Cante, cante, cante, porque el momento que vaya ya usted a participar allá, le van a hacer cantar también.
1: Claro, claro, le van a hacer. Va a salir cantar en las redes sociales. Exacto. Oficiales de Radio Estelar. Claro. Va a haber un live en la página de Radio Estelar y Noticiero Estelar.
0: Va a ser emocionante.
1: Acholada ahí.
0: Claro, va a ser emocionante eso.
1: Va a animar de Juan Diego Chalco.
0: De ver la mamita cómo corre para abrir la puerta y no lo logra. Algunas lo lograrán. ¿Cuántas llaves?
1: ¿Cómo es? Cinco son las convocadas y no sabemos cuántas serán las que se lleven todo.
0: ¿Cuánto más o menos tendrá las... ¿Cuántas llaves van a ir, mi querido Luchín?
1: Bastantes.
0: ¿Cuántas llaves más o menos, aproximadamente?
1: Aquí está el micrófono.
0: Venga. Póngase
1: damas
0: ya.
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2: ¿Cómo están, mis queridos oyentes, nuestros amigos? 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
0: Exacto. Me quedo, Luchín, ¿cuántas llaves más o menos van a ir en el llavero?
2: En el llavero. Es que más o menos unas 60, 70 llaves.
0: 60,
2: ¿sí?
0: 70 llaves.
2: Sí, sí, sí. Ajá. Entonces pienso que la persona que tenga suerte, y si no tiene suerte, pues va a haber un premio consuelo gracias a la Playa Mega Store.
0: Y obviamente.
1: Una escena romántica con Juan Diego Chalco.
0: Claro, no, puede ser.
2: Yo pienso que puede ser algún electrodoméstico, una licuadora, una plancha. Yo pienso que, bueno, la intención es de premiar a mamá y pues los que tienen suerte y puedan abrir
0: y ahora, llevarán. Exacto. Y ahora, los que tienen suerte y mamita, abre esa puerta. ¿Qué hay detrás de esa puerta?
2: Electrodomésticos, va a haber, bueno, de todo un poco ahí, ¿no? De todo un poco de los productos que el centro comercial tiene para vender. Hay muchos productos.
0: Buenísimo.
2: Esperemos que ya pronto les estaré dando en otra entrevista qué nomás pueden encontrar, que va a estar, es en Islote, ¿no? Uh-huh. Donde van a estar los premios y ahí va a estar el candado y la gente pues va que lleven barras. Sería importante.
1: Que, claro. Sí, ¿cómo?
2: Que lleven barras.
1: Barra propia. Eso,
0: dele, entonces, mami, sosita, dele.
2: O si no, bueno, nosotros mismos, el staff, vamos a estar ahí todos para pues alentar a las mamitas que pues fueron triunfadoras de este Agarra lo que pueda.
0: Qué chévere. Este próximo viernes, que es la entrega, vamos a estar todos los de la Radio Estelar, uniformaditos, todos con casacas.
1: Todo el staff. y no se olvide que estará el lagarto oficial, la mascota oficial.
0: Lógico.
1: El lagarto estelar con su bata blanca.
0: Exacto.
2: Yo creo ley que, tiene pues, que estar allá. Estaremos ahí quienes hacen los dueños de la mañana, que se encargarán de una mamá. Luego
1: Juan Diego puede encargarse todas las mamás.
2: Ah, ya. No importa. Lo importante, bueno, es que podamos.
0: Hay que llevar más gente.
2: Podamos estar toda la familia y cumplir, ¿no?
0: Chévere,
2: si pueden, salvaje. Si no pueden los demás, no importa, estamos nosotros.
0: No, tranquilo. No, así vamos a ir. No, si vamos toda la gente de la radio, chévere. Hacemos presencia.
1: Solo tengo que pedirle permiso a mi jefe.
2: La intención es cumplir. Va a ser 10 de la mañana y pues que esas mamitas se hagan acreedores de los premios y si pueden abrir. Qué bueno.
0: Qué lindo. Gracias,
2: suerte a ellas.
0: Gracias. Entonces, ahí está la información ya directamente desde gerencia para que sepan.
1: La voz autorizada está de Radio Estelar.
0: Exacto. Que vean cómo está la situación. Electrodomésticos, si en un caso no abre mamita, se va a llevar un premio consuelo.
1: Claro.
0: Y si abre la puerta, Diosito lindo tiene para volverse loca la mamita. Tiene muchas cosas para llevar. Señores, volvemos. Vamos al corte, ya volvemos enseguida. Vamos al cafecito
1: respectivo.
0: Vamos
1: al café estelar.
0: Ya volvemos, no se vaya.
1: Un café con

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0: Luego de haber renovado el contrato con Estelar, estamos nuevamente aquí, señores, para acompañarles, para continuar con los sueños de la mañana.
1: Estamos en el contrato mundialista. Vaya a la página oficial de Radio Estelar y vea, coleccione los cromos de Estelares. Ajá. Busque el cromo dorado.
0: Eso, ya salió el cromo
1: dorado.
0: Salió el cromo dorado, así que vayan y comenten.
1: Comenten. Cromo dorado de cabello plateado.
0: Señoras y señores, sí. Muchísimas gracias.
1: Verás, estamos ahí ya los cromos oficiales de algunos compañeros, sí, de otros turnos, compañeras.
0: Falta de Shanks.
1: Falta el mío, ya mismo sale. Ajá. El mío es de edición especial.
0: Ah, edición especial.
1: El mío es de estos más, los más buscados. Falta el cromo de Vicente Morocho.
0: O sea, es decir, los más fáciles, ya salimos entonces.
1: Claro. Ustedes cromos repetidos.
0: Los regalados ya salieron.
1: Ahora

0: Ni cargo, ya salió, si él es el cromo dorado. Él es el cromo dorado, señor, así que ya saben, vaya nomás a la página y revíselo.
1: Faltan.
0: ¿De quién?
2: Ya, Valichi, ya.
1: Falta su cromo también. ¿Sabes?
2: Claro, el mío. Pues,
1: de su careta.
2: El arquero estelar.
0: Arquero también
2: el
0: será.
2: Portero.
0: ¿Cuántos arqueros hay? Hay dos arqueros.
2: El cromo de Michael Cajamarca no sale todavía. No, es la selección de Perú.
0: No hay como de aclararle.
1: No, dice que es de la selección de Bolivia. Dice.
2: No entra la camiseta por cuello.
0: No, dice, diseño 2, ya le ha puesto cuello.
1: ¿Qué va a salir tu cuello?
0: Vamos,
2: eso
0: señores,
2: por un lado. Y por otro, tenemos que despedirnos saludando a un cumpleañero, Juan Diego.
0: ¡Ay, Charco, cierto! Vamos a enviarle un saludo
2: a Cristian Becerra.
0: Mi querido Michael.
2: Haga algo, Michael.
0: Grabe, por favor, grabe.
2: En la cocina.
0: Grabando. Bueno, sabemos, ha sido más. Un abrazo muy grande. No podemos grabar, mi querido amigo y la persona que envió el mensaje. Tenemos en el teléfono de la radio. Queremos enviar un saludo especial de cumpleaños el día de hoy para el señor Cristian Becerra, más conocido en el mundo bajo.
2: En el mundo bajo.
0: El médico del humor.
2: Ah,
0: así es, el médico del humor. Es el señor Trampolín Show. Le enviamos un abrazo fuerte para
2: el médico del humor. Es el doctor Matasanos.
0: Felicidades de parte de toda su familia. Que Dios le bendiga mucho.
2: De parte de todo el centro de rehabilitación.
0: Eso, le enviamos un abrazo para Cristian.
3: Hoy es un día muy especial.
0: Ajá.
3: Por eso, esta canción es para ti.
0: ¡Venga!
3: Un,

0: eso.
1: Y que viva el cumpleañero.
0: Que viva.
2: Pero cómo les vaya eso. Que viva el cumpleañero.
0: Ay, ay, ay, me la ven, oye. Payaso. Payaso trampolín show.
2: Ey, payaso carachata.
0: Felicidades a Cristian Becerra, trampolín, tenemos un abrazo, mi loco. Allí en Azogues, felicidades, que cumplas.
3: Feliz.
1: Eso. Y ahora sí,
3: ha llegado la hora de despedirnos.
0: Gracias, señor John Sachichón.
1: Agradecido con mi pana, Juan Diego Charco, el camarón cumpleañero, gordito Vichy, Dice y Temblor y el lindo público estelar. Teníamos una reunión con la cúpula estelar.
0: Así
1: renovando
0: es.
1: El contrato, por eso no salimos al aire en la última, en el último blog.
0: Así es.
1: El libreto queda para mañana.
0: Mañana venimos con más contenido, más libreto. Más obras, libreto mañana.
1: Y me despido con otra reflexión.
0: Reflexión.
1: Ecuador, país amazónico, ajá, donde los panas prefieren dejarte de hablar, bloquearte en redes, sí, que devolverte los $20 que te deben. Conmigo es... Ya debe ir un taxista a cobrar aquí en otro horario.
0: Entre paréntesis, John Sachichón.
1: No, no. Conmigo, si es que el creador, la gerencia y los deudores de $20 lo permiten, es hasta el día de mañana. Chao.
0: Gracias, señor Sachichón. Gracias también al señor Vicente Marón, Top DJ Temblor.
4: Compañeros, hasta el día de mañana y al público estelar también. Hasta el día de mañana. Chao.
0: Ya está, escucha mejor.
1: La voz a Vicente Marón.
0: Ya ve, bicho, eso es todo.
4: No mucho.
1: Ya olió la comida que nos trajo Luchín. Y Dios te pague, Luchín.
0: Gracias.
1: A mi jefecito, querido. Dios te pague por la comidita que siento. Nunca llega con las manos vacías.
0: Ya más, ese es bueno.
1: Espera, llega con comida.
0: Ajá.
1: Y cuando habla, no achaca al aire. Qué lindo.
0: Exacto, lindo. No, nosotros ustedes saben acabar, hermano.
1: Locutor.
0: Gracias, yo soy Juan Diego Chalco, yo soy el camarón, cuídense mucho, mañana estamos en retorno para presentarles más de los dueños de la mañana. A continuación, el Break News y Don Rayleigh Sailema junto al señor Michael Cajamarca. De nuestra parte no es más, gracias. Chao, sayonara, Kayakama.

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en el Brave Music, señoras y señores, el show más bacano. Sí, sí, sí, no hay nada que decir que al mediodía existe un programa que tiene ese toque diferente, que tiene una buena animación, que no están hablando por hablar así. Señoras y señores, esto es algo chévere y bienvenido a todos.

uno se sube en un taxi, ¿qué más, Rayleigh? Chévere es estelar. Uno se sube en el bus, va, trépate, Rayleigh. Es más, ni pases la tarjeta. Es bonito saber que están con nosotros. Gracias, pueblo. A esa gente que está con Estelar. Al mediodía, Break Music, prácticamente dominando el terreno. 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

más, vaya enviando ese audio con ese cantito y por supuesto con el nombre, apellido y la ciudad desde donde está participando. Eso sería todo y ya estarían formando parte de esta promoción. Agárralo que

dice, espérame, ya mismo llego. Ya te caigo, ya te caigo. Digo, venga, venga, venga, con toda la paciencia. Habla serio, Michael. Gracias a Cholar, suya.

0: Hola, Pati y Reilly. Oye. Sabes que estaba contando las horas que ven sus peos, sus Julián desde la mañana.
1: Sí.
0: Contigo, chévere del programa, ¿eh? Me alegra el día, la tarde y la noche.
1: Feliz. Saludos, Pati.

¿Recaemos o no recaemos? Se ha de ser, se ha de ser. Así que pila, siguiente bloque tenemos también Lunes de Recaídas en el 099-56-42-990. Continuamos, señoras y señores. Esto es el...

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0: Quesito. Momento para que me escriban al 099-5642-990. Suena requintos por ahí. Ya se avecinan esos requintos. Esta recaída va a estar pepa. ¿Qué se va a pedir? Comente 099-5642-990. Ese es el número para que usted se pida en este día lunes algo de recaída. Regreso también para seguir inscribiendo.
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0: A ver, no lo entendí. ¿Qué me dijo, señor?
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0: Enfócalo.
1: ¿Qué tal, par de loquitos? Excelente programa aquí reportando la sintonía desde la Oncómetro. Aquí con mi pana el Peter, estamos a full camello y está de copiloto. Ya saben, a full sintonía. Por favor, ya poniendo esa chichita de los del río, amor imposible, a full sintonía. Buena, buena esas mésicas, DJ, esa es la actitud. Diosito les bendiga.
0: Ya, perfecto. Saludos, amigos del Penthouse. Ah, no, perdón, dice. La costumbre, dice, de saludar al mejor programa de la chicha. Ya, oye. Saludos, dice, desde Long Island, dice, en el Long Time. Con los muchachos, dice, pegándonos un pescadito, dice, bien. Ahí nos manda la foto también. Veamos si es pescado, sí. Sí, creo que es pescado. Por favor, dice, para el lunes de recaída, un recuerdo, dice. Ya un mes que vengo pidiendo la canción de Miramar, una lágrima. Ya la vamos a buscar.
2: ¿Cuándo
0: ha pedido, sí o no? Y pregunte, ¿dónde ha pedido? Que no sabemos.
2: ¿Dónde, pe?
0: Señoras y señores, bienvenidos a este lunes de recaídas.

0: Qué buena bachata, oye.
1: Esto es una bachata de otra galaxia, hermano.
0: Sí, sí, sí.
1: Definitivamente bachata de otra galaxia. La que está sonando. 099-5642-990. ¿Qué vamos a pedir? Pídame otra bachatita sin pepa para esta recaída. Señor Michael Cajamarca, ¿qué tenemos? Déjame saludar acá de una vez. Ronald, ¿cómo estamos? Buenas carnes o tardes, no sé. ¿Qué dice el señor Ronald?
2: ¿Qué más, mi amigo Rayling?
1: ¿Qué más?
2: ¿Qué tal, DJ Pez Lobo? Ah, oh, bueno, lo programo, ¿verdad?
1: Claro.
2: ¿Puedo ponerse el día de mi muerte de Aymara, por favor? Gracias.
1: ¿El día de mi muerte de Aymara, dice? Ah, no sé. Ya, bueno. Y el otro audio también de una vez, póngale. De una
2: hola,
1: vez.
2: Pati, hola, Pati. Para reflexionar este día, tome muchos cambios en la vida de Anthony Santos. Y el futuro Romeo Santos lo quiere, papá.
1: No le entendí, solo escuché Romeo Santos. La bachata, quemo la cama, dice Reyla. Ah, si te marchas, iba, quemo la... Es buena esa bachata de Daniel Brown, algo así es. Es que esos sí son bachateros, señor. No, para mí, Prince Royce y Romeo Santos no entran en la cartelera. Así que pila. Señoras y señores, tenemos aquí la segunda recaída en modalidad bachata.

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0: Estamos de regreso y vamos rápidamente con recomendaciones que tenemos en este bloque, por favor. Así que pare la oreja con el inicio del espacio publicitario en vivo. 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Perfecto. Señoras y señores, listos mis brodies para la recaída número 2. Estamos listos para esta recaída número 2. Acá estamos. Por ahí tenía el audio. Mándale el audio de mi pana. Ya se reportó el Chucky. Verás, ahí te mando el otro audio. Mándale hasta mientras ese de ahí, ¿ya?
1: Mi rey, buen día, mi rey. Mi rey Lisa y Lema, saludos al estelar, la que se come a todas. ¿Qué más, mi rey? Saludos desde Quito, de parte del Chucky.
0: Es de Chucky.
1: ¿Cómo vas a poner esa musiquita, pues, de Foco Rojo? Y lunes todavía, mi rey, ahorita acabó el toque de queda, toca ir ya donde las cariñosas. Saluda, mi rey, saludos, te habla Chucky.
0: Chévere, Chucky. Por ahí le mandó un saludo a usted también, el Chucky, el segundo audio, verá.
1: Saludos, mi rey, para el Michael. Si tiene ñañas, que presente, para mejorarle la raza un poco.
2: Ándate a la ver.
0: Chévere, Chucky. Allá en Quito también nos está escuchando. Ya se hizo el toque de queda, dice Quito. Tranquilamente, los panes allá en Quito pueden ir allá a la zona en Pifo, pueden irse al Café Rojo, al 551, creo que era. Bueno, por ahí hay un montón de lugares que estos panas del oriente acostumbran a irse para allá. Uf, que los conozco muy bien. Bueno, señoras y señores, ahora sí, momento para presentar ya la recaída número 2, que viene con el estilo acordeonero, señores. Aquí está la recaída número 2.

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1: Dice que no me estés dedicando canciones, dice. Buen vallenato, señoras y señores. Está Pepa. Esa recaída me gustó.

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0: para estos 60 minutos. Aquí está la guapa, la sexy también voy a decir. Claro, está bien bonita la sexy, todo eso. Señoras y señores, Karina Morán, la guachaca.
1: ¡Hello, everybody! Saludos, muy buenas tardes, buenas tardes, buenas tardes, buenas tardes. Feliz lunes, señoras y señores, feliz inicio de semana. Señores, compañeritos, ¿cómo están? Hoy el uno ha venido verde como el mango, el otro ha venido negro, más negro que el café que tomo en las mañanas. ¿Cómo están, compañeros, por favor? Qué chévere verles en un lunes, así a esta hora, no sé. ¿Alguna vez le han dicho que están como que gorditos ambos?
0: Ah, sí, a mí, yo he sido de contextura así mismo.
1: ¿Así mismo?
0: Así cachetón, medio así gordito. Grandote. Así
1: pero de ancho, porque
0: de ancho, de fuerte, pero de fuerte no. Pero así me quieren. Ya,
1: chiquitín, sí.
0: Sí, así me quieren, eso es lo bueno.
1: Chévere, chévere.
0: No me haga hablar. Señora.
2: Oye, ya, calla.
1: Tenía que ser el Michael. Bueno, ¿qué tal, chicos? ¿Cómo me les ha ido? Cuéntenme.
0: Todo bien, todo chévere. Oye, fin de semana. A propósito, le mando un saludo para mi niña que estuvo de cumpleaños. Le festejamos el día sábado. Todo bonito, todo chévere. Sí. Le estuvimos festejando, ya pasó de los 30, ya están.
1: Ah, ya está en el tercer piso, entonces.
0: Ya está en el tercer
1: ahí,
0: piso.
1: Ahí saben decir que en el tercer piso y en el cuarto piso es donde se ponen mamacitas.
0: Sí, sí.
1: Entonces.
0: Sí, media alborotada también. Sí,
1: entonces. ¿En serio? No sí, le diga así. ¿Por qué le dice que está
0: alborotada? No sé, porque por ahí le calaba que ya anda en conversas con el ex esposo, entonces yo creo que ya van a volver.
1: ¡Ay, no! Sí. Yo siempre voy a decir, cuando ya es ex, ya no tienen por qué estar parando.
0: No, bola. Pero es que en este caso el ex no era el de la falla era ella y es mi ñaña.
1: Este pobre triste.
0: Porque mi cuñado es un pan de Dios.
1: Ay, no, entonces ya.
0: Claro.
1: Pues, o sea, la loca es su hermano.
0: La loca es ella. Felicidades, se te quiere mucho. La tóxica, sí.
1: No, siempre
0: por eso
1: lo mismo.
0: Le digo, pensarás bien. Oye, o sea, ¿qué quieres pagar tú en vida? ¿Qué quieres regresar? Le digo a mi cuñado.
1: Ya. Ay, ¿en serio?
0: Sí,
1: pero
0: sí.
1: Pero viste, dando consejos al cuñado en vez de decir ñaña. No, ñaña, mira otro rumbo. No. Mira para otro lado.
0: Oiga, ese cuñado me buscaba donde yo me perdía, me ubicaba, me traía. O sea, es un cuñado que uno quiere.
1: Ah, es un cuñado chévere. Solo por eso lo quiere
0: sí,
1: en su vida.
0: Sí, sí, sí, sí.
2: Ay, ay, la loca.
1: Solo por interés.
0: Claro, es un miren. Cuñado así. Ni pinta tiene. ¿Se ha visto serio? A Gargamel de los pitufos? Ya, álgase a la
1: idea. ¡Qué y la, malo!
0: Y la pitufa es mi ñaña.
1: ¡Qué horror, Dios mío! Ojalá no esté escuchando su hermano.
0: No, sí está escuchando. Hoy sí noche aguanto la hablada ya.
1: Sí, se va. Dele, por favor, dele con lo que tengas. ¿Qué pasó? ¡Seguimos, señores!
0: Perfecto. Se le apagan los audífonos. No tocó allá, debiendo ahí.
1: Acá, sí.
0: Ya ves, es acá. Perfecto. Entonces, guayaca,
1: vamos. Ahora sí.
0: Vamos. Vieran lo que hace la guayaca acá. Se me bajó el audífono, dice. Y ella misma ha desconectado.
1: Se me chispoteó.
0: Vaya habilitando el mensaje, vamos a hablar algo chévere, ¿ya?
1: Bueno, mis papacitos ricos, hermosos, bellos, preciosos, por favor, hoy día al 099-56-42-990, quiero escucharte, quiero que me mandes un mensaje. Hoy quiero escuchar esa voz sensual de los caballeros y de las damitas que me digan, guayaquita, que tengas un excelente fin de semana. Fin de semana, no sé qué. Inicio de semana. Porque necesito buenas vibras.
0: Claro.
1: Necesito buenas vibras.
0: No, chévere. Entonces, chévere. Eso los hombres, manden los audios. Las mujeres envíen audio al Michael, a mí, digan papitos rellenitos, cosas hermosas, cosas bien hechas. ¿Qué tal pasaron el fin de semana?
1: Eso sí. ¿También necesitan buenas vibras?
0: Claro.
1: Qué bacán, me gusta. Todos necesitamos buenas
0: vibras. Todos necesitamos ese empujoncito, esas buenas vibras. Michael Cajamarca, ¿estamos listos? Vamos a presentar. Bienvenidas, bienvenidos, señoras y señores. Desde la cabina del lagarto presentamos el...

0: cabarenguito clásico. Hoy por hoy acá anda la sanviseña ya, Miguel Molina. Se juntó con la tropicalísima, terminó cantando hasta el carnaval de Guaranda.
1: Yo le digo así, porque es malo.
0: Es que es pana, yo siempre a Leo Guartazaca le decía lo mismo. Oye, ¿por qué? Pero si él es merenguero, no me le hagas cantar esas chichas, digo. Pero, suena feo, don Miguel Moli.
1: ¿Qué tiene de malo?
0: Es que ya, zapatero a tu zapato, él es merenguero y que le pongas a cantar una chicha como que no cuadra, es como que traiga

0: empleado de una trabajadora de esos lugares.
1: Ah, ya. O sea, la esposa fue a buscarlo allá.
0: La esposa lo fue a buscar y lo encontró
1: en el cuarto.
0: En el cuarto, en la habitación.
1: En los cuartos. En el matadero, le dicen.
0: Eso. Tras el hallazgo. ¿Ya? Al ver la fémina a su esposo, ¿ya?, protagonizó un altercado y lo sacó del lugar a golpes.
1: ¡No! ¡Qué foca! Ay, no, no, no. Imagínate, Michael, que a uno lo vayan a buscar tu esposa o alguna cosa en esos lugares. Y aparte de eso, se agarre a golpes con las chicas que trabajan ahí.
0: Eso justamente yo iba a decir. Bueno, este video se hizo viral.
1: Así mismo, tal cual, Michael, tal cual.
0: Este video se hizo viral en las redes sociales. Y es más, salió también en las noticias acá en Ecuador. ¿Ya? Yo opino, yo digo, ¿ya?, me parece... de lo último, de parte de la mujer.
1: De la mujer, la que es
0: porque,
1: esposa.
0: Exacto, porque yo creo que quien quedó mal ahí no es la cariñosa.
1: No, pues ni, ella está haciendo su trabajo.
0: Exacto, ni tampoco el cucaracho, sino ella. Obviamente, claro, ella quedó mal. Usted viera el video, realmente la señora se volvió loca, le pegó a la tipa, botó sillas, botó mesa, al marido lo correteó por todos lados, le daba golpe, le daba quiños. Bueno, como dos, tres personas de ahí me imagino que son los que cuidan, ¿no?
1: Sí.
0: La quisieron sacar del lugar, pero ella repartió puñetes para todos lados.
1: Sí, alguna vez me tocó ver esa situación en Azogue, que como un pan ahí. A golpes se lo fueron llevando y todo
0: fatal,
1: eso.
0: Fatal, fatal, fatal.
1: Y la foca para él también, ¿no? O sea,
0: obvio.
1: Claro, y él saliendo con, no, mija, ya no pelees, no hagas bronca, no insultes, abrazándole ahí. Móntate al taxi, el taxista más la friega.
0: ¿Por qué?
1: Dice, la de esta semana te ha salido bravísimo. No, eso no pasó, eso lo puse yo.
0: Definitivamente usted... No, pero yo, o sea, yo traje ese tema porque yo digo, como mi compañero es experto.
1: No, pero he visto situaciones así.
0: Ah, se ha visto, sí, pero sí. ¿A usted nunca le ha sucedido algo similar?
1: No, o sea, una vez la policía entró, eso sí le conté.
2: ¡Ándate!
1: Ay, en esos lugares donde estaba, señor, sí.
0: Ah, pero ¿cuándo, pareja, no, pe? A sacarlo usted de ahí.
1: Hace unos 4 años atrás.
2: ¿Cómo así, pe?
1: Ah, porque estaban revisando los papeles de las chicas que trabajan ahí. Bien con los defectos, ¿no? Entonces estaban haciendo la revisa a las chicas y yo estaba en uno de estos cuartos y me cogieron ahí.
0: Pero ya si es policía ya es otra cosa.
1: Pero de igual modo me incomodó, me corté, me pasmé, todo quedó ahí.
0: Se pasmó.
1: Quedé avergonzado.
0: No me imagino uno pasmado.
1: Está yo viendo el tolete del señor policía. Dije, no, mejor me tapo. No, he hecho un relajo.
0: No, qué cosas. Definitivamente en Ecuador pasa cada cosa, cada situación bochornosa, como digo yo. Pero bueno, así es, señores. Eso pasó aquí en el Ecuador, en Manaví. Vamos a estar hablando sobre este tema. Y aquí en el cabeciendo no tenemos tanto, ¿no?
1: Claro.
0: Tanto como para dialogar, para hablar. Pero yo sí le quiero preguntar a los oyentes.
1: A ver, ¿qué le quiero preguntar?
0: ¿Alguna vez han tenido un caso bochornoso? Así, acudiendo, obviamente, a esos lugares.
1: En esos lugares sí he visto. También he visto que lo sacan de las cantinas, de las esquinitas, del boli.
0: Bueno, yo creo que una mujer, no sé, ¿no? Una mujer como que debe de ocupar su puesto y ya. O sea, si el esposo está haciendo cosas que a ella no le gusta,
1: ay, deje.
0: Dejar ahí, no meterse, no ir a buscar. O sea, que me parece horrible eso. Horrible. Jamás lo he hecho y jamás lo haría.
2: Querido amigo, la cera de llamar a las descoca.
1: Para que no le pase eso, vaya a la página que dice el querido amigo. Ahí está. ¿Cuál es la página? Vea, repita el...
2: Querido amigo, la cera de llamar a las descoca.
1: Chévere, entonces...
0: Se pasa. Yo le veo
1: mal por parte de la chica, o sea, la que es la esposa. Porque de ahí, como tú mismo dices, la chica no pierde, él no pierde, la que se jaló la foca hoy se...
0: Exacto. O sea, quien quedó ya por los suelos, diríamos así, es la mujer del señor. ¿Ya? Sí. Pero bueno, ahí también...
1: Repítale la pregunta para que participe.
0: ¿Alguna vez han tenido ustedes un caso con eso de que su esposa les vaya a sacar de algún lugar, como dijo Rayleigh, del volei, de pronto de las cariñosas, de pronto de algún lugar que no quieren que esté? ¿Usted se le han ido a sacar de panzón para...
1: ¿De dónde? ¿De dónde? Del motel. Ya te cuento historias moteleras de mis padres también.
0: Dios mío, sí.
3: Querido amigo.
1: Vamos a...
0: Seguimos, por favor, con la... nos vamos al corte.
1: Sí, ya. Vamos al corte y regresamos para seguir conversando. Ya, está bonito el tema. Ha venido medio picante.
0: Cosas que pasan en el Ecuador.
1: En el Ecuador, solo en Ecuador. Los ecuatorianos somos unos demás. Ya venimos.
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0: este pobre y triste que respondió.
1: Dice que tengo unos ojos. No se ha fijado si tiene unos ojos así lindos, de bonito color, ¿no?
0: Así, sí, sí.
1: Pero, ¿de qué miércoles sirven si no ven?
0: ¿Sí es o no? Ciego.
1: Toca ponerle parabrisas a esos ojos.
0: Ay, no, no, no, definitivamente esto se pasa. Así como para que alguien quiera conquistarlo.
1: Pero es que eso es una respuesta lógica, que me digan que tengo unos bonitos ojos.
0: Pero sí.
1: ¿De qué sirve si no veo esos ojos? Ahí todo me piden que haga el tanteo.

0: soltero eternamente.
1: Ya me toca quedar, estoy predestinado a estar soltero.
0: Qué bacán, vamos a
1: ver. Si no, ¿a dónde puedo ir, señor Michael?
2: Querido amigo, la cera de llamar a las descocas.
1: ¡Esta, esta!

0: 24 de mayo. Y me dice que alguna vez a él lo sacaron del boli. La esposa, oh, a palos, God. Dice. Qué foca. Pero bueno, ahora estoy contento porque ya la dejé. Es que si me hacen algo así, quedar en foca con los años, yo creo que soy de las personas que dijeran,
1: claro,
0: hija,

0: Yo por eso dije, Diosito, no quiero una costeña.
1: No, ñañito, ni imagínense. No, pero le cuento una cosa. Yo no sé, no sé. Pero yo no me, no me veo, no me
0: Nadie
1: veo.
0: Nadie me está diciendo nada. ¿Por qué se, se alborota?
2: Oye, no, Rey, no. ¿Qué dice tu mona?
0: Dice que no es tóxica.
1: Esta pobre gente se pasa. Se pasa. No, yo me refiero a que yo. No me veo haciendo ese papel horrible que suelen hacer las cosas.
0: De ir a buscar a tu compromiso y decirle, ah, sí.
1: Es ¡mi madre fue... sí lo hizo!
0: ¿A tu mamá sí? Mi abuelita era de esas.
1: ¿En serio?
0: Mira, así rápido para que veas un ejemplo. Mi abuelito le iba a hacer las compras en la tienda. Y por A o B se demoraba, pero por viendo las cosas y todo eso. Pero la abuela así, coja. Así, mira, tembleque.

0: reciclando.
1: Mejor,
0: son una hora para llegar a la tienda y otra hora de regreso. ¿Qué está pensando? Digo,
1: no, fatal, fatal. Pero bueno, sí, vuelvo y repito, sí hay casos y muchos.
0: Claro.
1: Sí, pero no, esta mujer que está aquí jamás.
0: Mejor no digas de esta agua, no de bebé.
1: No, es que no, yo no me veo en ese papel horrible. Me parece algo fatal, algo nefasto.
0: Karim.
1: Claro, pues, aquí a quien estás mirando, Karim Morán, jamás haría un papel de eso.
0: Un papel de eso. O sea, yo digo por tu carácter y todo eso, un poquito fuerte.
1: Es que, verá, una cosa es tener el carácter fuerte y otra cosa es hacer el ridículo. Y otra cosa es hacer el ridículo, porque eso para mí es hacer el ridículo. Ya, yo tengo sí mi carácter fuerte, pero no voy a hacer el ridículo tampoco.
0: Ah, no te prestarías
1: para el que se quiere ir, se va. El que quiere joderse, que se joda solo.
0: Exacto,
1: eso.
0: Muy bien dicho. El señor Melecista Azul, ¿qué dice ante la situación que estamos comentando aquí al aire?
2: Tío Rayleigh, tío Rayleigh. Oiga, ¿cuánto falta para que llegue el otro DJ? Ya me cansé de Michael ya.
0: Solo parece, estamos hablando de otras cosas. Estamos hablando del tema.
1: Este,

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1: 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Por ahí le va otro. Ay, Dios mío, no se puede con este. No se
0: ya,
1: puede.
0: Ya, oye, que se dice WhatsApp.
2: ¿Cómo así?
1: ¿Cómo?
0: Usted dijo WhatsApp.
1: No dije así. No dije así. A ver, a ver.

0: con Mazipe.
1: A nivel nacional.
2: Explíquele a la señora.
1: Lo que pasa es que la Solita está en gira de medios con las chicas de la Cremelo Caliente. Así. Ya, pues. Entonces, hoy me con va a acompañar aquí. ¿Sabes qué? Ve, una más. Y fuera de aquí.
0: ¿Cuándo, pe?

0: toda la parte del sur del Ecuador.
1: Me ha dejado sola. Sí, una semana, imagínate.
0: Ya pidió permiso, dijo, sí, puede reírle a Colito un rato en la tarde. Hagamos musical, quiere hacer el Michael.
1: Ese pobre triste. ¿Qué es que hace? Que estoy pintada.
2: Ya usted, solo hablando, ya aparece en otra radio, vos también, güey.
0: Póngale el audio de mi pana Iván Ceballos a ver qué opina del tema o qué tiene que aportar.
3: Estás, tío Revi, estás, tío Guayaca, estás, primo Michael. Oiga, a mi niñora una vez sí me hice esa hueva de estar con mis amigos de camello.
0: ¿Ya?
3: Y me queda bien ahí. ¿Qué haces aquí? Me voy. ¿Quieres que me vaya? Yo le dije, lárgate. Ya cuando llegué a la casa, está escuchando así, tú.
0: ¿Ves? Mira, imagínate feo. Llega ahí y el pana está pegándose los drinks con los panas. Y,
1: yeah.
0: Y llega, te queda viendo con una carota. Y que ella misma te diga, ¿quieres que me vaya? Y el otro, lárgate.
1: Qué bonita pregunta y qué buena respuesta.
0: Qué buena respuesta.
1: Ya, pues ella aquí, ¿quieres que me vaya?
4: Ándate a la verga.
0: Así le dijera, ándate.
1: No, tampoco así. Tiene que ser un poquito como que más sutiles.
0: Es que algunos no entienden por las buenas y hay que llegar a las malas.
1: No, yo no creo eso.
0: Hay que hacerles lo del TikTok.
1: ¿Cuál es lo del TikTok?
0: Lo que le dice a usted. ¡Ya! De oreja, no ve. Como unos tres días no me molestó.
1: Locos, locos. Pero bueno, yo lo que sí puedo decir a todas las mujeres que me

0: Oye, ya, calla.
1: Con el compañero Renato.
2: Ya va a ver si la acompaño un ratito. ¿Quiere que la acompañe?
1: Ya, pues, ¿qué más queda?
2: ¿Cómo va a ser esa respuesta? ¿Quiere? Ya, pues, ¿qué más queda? Sí, quédese, mi Rey. Usted es indispensable en la radio.
1: No, tampoco. Indispensable, Juanpi. Usted no.
2: ¿Cuál, Juanpi?
1: El de la noche, pues, el
2: segmento. Ah, bueno, las reliquias no tienen que irse de la radio.
1: Por eso mismo, tantos años aquí.
2: Sí, ya, en la renovación de la cabina ya me dijo Luchín Abad.
1: Será renovado.
2: En la parte de acá, de la ventana, ahí va a haber un museo. Desde ahí va a locutar Juan Pablo Murillo. Ya nos vemos, chao. Quedan en manos de Karina Morán, señores. Hasta

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Llegué de la cocina a la cabina. Ya estoy por acá. Muy buenas tardes, mi gente bonita, hermosa, bella, preciosa. Llegando ya a la cabina junto a mi querido panzón pata flaca. La sola me dejó sola.

0: mujeriego, andariego, perro.
1: Muchísimas gracias, gracias. Estoy haciéndole el favor a la sola. Suena medio raro. Le voy a hacer el favor a la sola.
2: Tiene toda la razón.
1: Suena raro, pero sí, le estoy haciendo el favor para acompañarle hoy día. Ya
2: claro,
1: le dije a ella.
2: Claro, claro.
1: Unos dos días, pero mija, vaya. Haga su gira de medios y todas las cosas ahí.
2: Qué bonito.
1: Yo quería que me presente como el solo Zailema.
2: Ah, el solo Zailema, imagínese. Bueno, como claro. Usted es el solo Zailema.
1: Exacto. Es más, yo decía que ya no avancé, me iba a venir pintando el pelo de rojo para cubrir el turno como se debe.
2: Eso sí me parece.
1: Claro, me iba a pintar el pelo de rojo, a ponerme un cachetero como short, así.
2: Ya, usted, eso quiere decir que usted quiere hacer algo similar para que el turno sea igualito.
1: Ya, para que sea similar.
2: Ya, entonces yo quiero que usted diga lo mismo que la sola.
1: Ya.
2: Huevo chiquito.
1: Ah, chiquito. No, es que a mí no me sale.
2: No, sí le sale. Si sale tremendas voces, ¿por qué no le va a salir eso?
1: Eso ya pasó de moda. Pero no, o sea, lo que sí puede hacer es ser un solo Zailema. Voy a hacer lo que Silvana hacía, ¿ya?
2: Ya, quedamos como solo Zailema.
1: Sí, voy a tratar de hacer eso. Es más, Michael, ¿qué me vas a invitar a comer?
2: Ya. ¿Qué le va a invitar?
1: Verás, no me conoces como soy. Con la guayaca, búrlate, conmigo no. Eso dice la sola.
2: Exactamente, sí, mira, algo parecido. Así dice, algo decir. Parecido.
1: La guayaca te permite, pero yo no.
2: Yo no, conmigo, por favor, estas palabras.
3: Oye, ya, calla.
1: Claro.
2: Bueno, mi corazón hoy día va a trabajar con la guayaca. Con el corazón de Tataflaca va a estar aquí. Chévere, me gusta que estén cabina acompañándonos. Porque de no solitos con este man. Ay, no, Dios mío.
1: Sí, no.
2: No, así no.
1: Voy a tratar, ando medio, no sé qué me pasó, me dio un trancazo alguna cosa, pero voy a hacer lo posible por estar aquí.
2: ¿Pero qué es la diferencia? Fue ella nomás que le inyecten y pasa.
1: Acá inyectar, ya.
2: Uno tiene que camellar como sea.
1: Oye, coméntame, ¿qué tienen ustedes allá los lunes? ¿Qué hacen, Michael, las chicas los lunes?
2: No hacemos nada, no se preocupe, aquí no hacemos nada. Pero ve este pobre triste decir.
1: ¿No es el lunes de Tecnocumbia?
2: Sí.
1: Para...
2: Lunes. Exactamente, sí. Lunes.

0: ¡Bienvenido, Michael!
1: ¡Aquí estoy, mis amores!
2: ¡Ay! ¡Niata bandita! Así le voy a decir ahora.
0: Sí, sí, sí. Antes de que comience, porque ya vi por acá un audio del MLCista, van a salir.
2: ¡Ya le está diciendo!
0: Sí, que no, que el programa feo con el Rayleigh, que el Rayleigh así. Señoras y señores, Silvana pidió un permiso para ir a su gira de medios. Y aparte de eso, les iba a decir, para los que extrañan a Silvana a la sola, vayan a la página de Radio Estelar, que acaba de subir la foto del cromo.
2: Exacto.
0: De los cromos. Ya, y chuta, se parece hasta la bailarina de Ángel Guaraca. Así, oye, donde le ve el Ángel Guaraca, se me roba la sola.
2: No, no, no, sí, oiga, no, ¿cómo va a decir eso? ¿Cómo
0: sí,
2: va
0: está a decir? La pinta igualita. La de, ojalá no le vea el Zulimán ese del Guaraca.
2: A ver, usted me va a perdonar, pero mi compañera es guapa, bella, hermosa. O sea, no.
0: Por
2: no,
0: eso.
2: ¿Cómo va a comparar con las bailarinas? No estoy diciendo nada malo. Pero yo he visto videos de las bailarinas del Ángel Guaraca.
0: No, hubo una temporada que tenían una pelirroja el señor Guaraca.
2: Ay, sí, no sé. Pero para mí las bailarinas no. Mi compañera es hermosa.
0: Yo por eso dije.
2: Esa man es de donde me han salido.
0: Dije, señor Eric Gabán, de borrando la foto de la sola. Pero ya ve el Guaraca, ¿qué querrá hacer? Digo.
2: ¡Ay! Imagínate. Bueno, señoras y señores, damos inicio a esta programación aquí, nada más y nada menos con ustedes. ¡A full! ¡Juega!

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0: ¿a usted le gustan los vallenatos, le gustan las bachatas y todo? Ahora yo pregunto, ¿sabe bailar eso?
1: No.
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0: Guayacita, mi solita, dice, no está la sola hoy día. Saludos desde el Parque Industrial, por favor, una cumbia pecadora. Hoy día tienen el segmento de cumbia.
1: ¡Eres pecadora! Sí.
0: Y hay otra, pega la vuelta, dice. Y preguntando si no tienen que lavar platos o algo, hacer bien, estaban bien así, dice. No le entiendo al pana, ya.
1: ¿A cuál? ¿Cuál será? A ver, vamos.
0: Se hace amarilla la pantalla.
1: ¿Quién también será? Pero bueno, le cuento que hoy tenemos nosotros algo para interactuar, para estar molestando un
0: ratito.
1: Vamos
0: a hablar de los metiches.
1: Exactamente. Los lunes, como que nosotras siempre tenemos
0: eso. ¿Saben qué es un metiche?
1: Claro.
0: Una persona que mete la lengua donde no debe de ser y de igual modo, pero cuenta o zapea.
1: Un metiche es el panzón pata flaca, sí.
0: Sí, o sea, puede ser. No sé si le viste. Entonces, hoy vamos a hablar acerca de los metiches.
1: Vamos a hablar sobre los metiches, por ejemplo.
0: Porque nosotros siempre hemos catalogado de mal manera a los metiches, a los chismosos y todo eso.
1: A los sapos.
0: A los sapos.
1: Yo siempre voy a decir, son sapos escupidos por el demonio.
0: Sapos, exacto. Pero quedemos en metiches porque no quiero nombrar la palabra chismoso.
1: Ay, no, fatal eso, pero bueno. No es que sea metiche, pero este man ha sido bien delicado, ¿no?
0: Ah, ¿cuál yo?
1: Usted, no ve aquí, ya está que muere.
0: Me está yendo a dar la fiebre, señores, ¿qué será?
1: Jefecito, mándeme otro reemplazo, este man no sirve.
0: Vale. Parece que es el trancazo de la gripe hoy.
1: Parece, así como le veo, como que está medio, no sé, medio raro, parece que sí le va a dar el trancazo.
0: Sí, estoy con dolor del cuerpo. Me duele las manos, los dedos, me duele las pompas, me duele todo.
1: Así sí. Como, señor.
0: Me siento como que me hayan utilizado.
1: Por favor, ¿quién utilizó este man que está? Ve cómo está. No es que sea metiche, ahí está. Ya ustedes saben, señores. Ese es el tema con lo que vamos a interactuar hoy día, ¿no? ¿Verdad? No es que sea metiche.
0: ¿Les ha pasado esto, chicos, caballeros? No es que sea metiche, pero ya están tomando allá.
1: Ahí está. Ay, sí.
0: La zapada ya está.
1: ¿Cómo?
0: No es que sea metiche, pero, o sea, no es que sea metiche, pero ya están tomando allá.
1: Claro, yo muchas veces he dicho eso. Claro. Muchísimas. Y no es que sea metiche, simplemente papito Dios dio la boca, pues, claro. Y los ojos.
0: No es que sea metiche, pero los que dañan la consola y las cosas son los del fin de semana.
1: No es que sea metiche.
0: No es que sea metiche, pero ellos dañan las cosas, ya. ¿Sí o no, Mike? O sea, no es que sea metiche, pero fin de semana se dañan las cosas.
1: Sí. No es que sea metiche, pero los de la noche pueden ser los de los chicles en la... en toda la cabina.
0: Porque al Bartolito le hemos visto como vaca, así... en las transmisiones.
1: O puede ser el penthouse. También puede ser el penthouse.
0: No es que sea metiche, pero el Juanpi bota más humo que té. No es que sea...
1: No le digas si no sea malo. Pero bueno, no es que sea metiche, señores. Quiero ver tu interacción al 099-5542-990. Quiero escuchar cada cosita que ustedes me digan. Por ahí de pronto, ya mismo viene Doña Rosy. Doña Chío, esa, Doña Chío. Ya debe venir. ¿Qué pasó con la sola?
0: Claro, oiga, y hablando de Doña Chío, no es que sea metiche, pero...
1: ¿Sería así es?
0: No, la señora, solo pollo.
1: Yo hice, tiene razón.
0: No es que sea metiche, pero ya cansa el pollo ya. ¿Qué es? Pues no habrá una carne frita.
1: Ya
0: no habrá...
1: por ahí le vi un ala al Michael.
0: Sí.
1: Ya le vi una alita por ahí que le estaba saliendo. Entonces, solo pollo, señor.
0: Calladito, ya llegó.
1: Ahí llegó.
2: Buenas tardes.
0: ¿Cómo está, Doña Chío? Aquí.
2: Guayaquita, mi querida Sola.
1: Hola, viejo. ¿Qué pasó, viejita?
2: Mi querida Sola, digo. También, pues.
1: Ah, bueno, sí, estoy solita.
2: Dije mal el nombre.
1: No, sí, estoy solita hoy. Estoy solita.
2: ¿Qué hace este fierro aquí? Hasta una hora tiene que irse ya.
0: Es que estoy reemplazando, se ha ido la señorita Solís.
1: Está haciendo de compañía, ¿qué no puede?
2: No es que sea metiche, pero por algo se está quedando.
0: No, yo quiero mucho a mi compañera Silvana. Entonces le dije, mija, yo te voy a reemplazar un par de días que yo pueda en esta semana.
1: Ah, sí, qué chévere.
0: Sí,
1: eso es compañerismo.
0: Claro.
2: Si no se baja el rating, pues.
0: Sí,
1: no como los de la mañana. Cuidado, para vieja.
0: Claro.
1: Cuidado, este es historia.
0: Tengo una de las olas, Doña Chío. Estamos hablando de los metiches.
2: Ah, de los metiches.
0: Sí, no es que sea metiche,
2: de los de fin de semana.
0: No es que sea metiche, pero...
2: Ya.
0: Los cacheteros no le queda a la Silvana.
2: ¿Y usted qué tiene que verse en eso?
0: O sea, digo como espectador. Mira,
2: como abuela, un diente por
1: ¿cómo
2: ahí?
1: ¿Cómo fans?
0: ¿Cómo fans? ¿Cómo un fan de ¿cómo caramelo caliente?
1: ¿Cómo puede ser posible
0: este suceso? ¿Cómo puede ser
2: posible? Yo estaba viendo un videito.
0: ¿Ya?
2: Pues que hubiera puesto en shorts de jugar nomás.
1: ¡Sola!
0: que hablemos, porque Silvana está por Ambato, por Quito.
2: Ah, bueno, ya, ya, ahora sí hablemos, no más, no es cierto, porque ya ese pinche rojo me tenía cabrera ya.
0: ¿Sí o no, doña Chío, que le queda como la pantaloneta que ocupa para ir a jugar Indo?
1: No, no, no. Me van a perdonar y me van a disculpar, pero yo lo que está haciendo mi compañera está muy bien. Porque tampoco pueden salir ahí por el mundo deshonestos mostrando.
0: No,
1: demás.
0: No, pero sí.
1: No, no, no, no.
0: Silvana
1: no.
0: Sí podía ponerse algo más pequeño.
2: Silvana sí puede. Sí, usted puede. No, ya.
1: ¿A usted quién le ha dicho que yo no puedo?
2: No puede usted.
1: ¿A quién le ha dicho?
2: Yo digo yo, porque ya las viejitas somos así.
0: Claro.
2: Pero.
1: A ver, a ver. Ese va a ser mejor un tema para debatirlo luego. No, no, no. No quiero llegar a una discusión con usted.
2: Bueno, ya mejor.
1: Pero bueno. Sí,
0: pero continuemos. Bueno, ese era el chisme que tenía de Silvana. No es que sea metiche, pero ya vi el video de Caramelo Caliente y dije, Silvanita, algo más pequeño.
1: No.
2: Te ha puesto el short de Kiko.
0: No. El de Marinerito.
2: El de Popeye, dice.
1: Qué malo se pasa.
0: Vayan a ver el video nuevo de Caramelo Caliente y sale de Silvana. Vaya. Y de ahí ustedes vean a todas las chicas y digan... Si Silvana debía quedarle algo más pequeño, mejor. Es que tiene un cuerpazo.
1: Es que, a ver, una cosa es tener un cuerpazo y otra cosa ya es querer demostrar de más. Y yo personalmente hablo por mí.
2: Usted no tiene las dos.
0: No es que sea metiche, pero...
1: No es que sea metiche, pero...
0: Karina, también vi unos videos de Acefú y por poco en pantaloneta en la playa. No, pues, o sea...
1: ¿Usted qué hace viendo videos de la Guayaca? ¿Usted deje los videos ahí?
0: Tienen un cuerpazo y ha puesto unas bermudas.
1: ¡Llueve, ves!
0: Se pone en ese interior encima un... ¿Cómo se llama esas atarrayas para los pescados?
1: No es que sea metiche, no es que sea metiche. Pero, yo, mi forma de pensar. Yo creo que sí están como que un poquito medio deshonestos los trajecitos.
0: ¿Los trajecitos de caramelo?
1: Sí, por eso es que mi
0: no,
1: chiva...
0: No, les queda bien.
1: No, por eso es que mi chiva dijo, no, yo no voy a mostrar tanto.
2: Bonito están los trajes. A mí yo sí me pusiera. Yo sí.
0: No. Pero usted quedara como morcilla, si me llamaba, no sé, yeah.
2: Se pero ahí estamos, morcilla uno, morcilla dos. Ya está.
1: A ver, usted, para que usted quede callada, yo estoy en una dieta totalmente estricta y he bajado de peso, señorita.
2: Aquí, ¿ah, sí, ha bajado?
1: Obvio.
0: Está haciendo la dieta del lagarto.
2: Así. No, ¿y cuál es la esa? Dieta del jefe.
0: Sí, la dieta del lagarto.
1: ¿Y cuál es esa? Venir a la radio.
0: Come poco y de noche harto.
1: No, ¿sabe qué? Le cuento que no. La dieta del lagarto sería para mí... La dieta de venir a la radio estelar sin comer nada, pues.
0: Sin comer. No, pero es que estás haciendo al revés. Tú en la noche comes más que en el desayuno. No, comes, ni el almuerzo.
1: ¿Y a usted qué le digo que yo como en la noche? Si en la noche no como.
0: Sí, ¿cómo?
1: No como, señor. Así que usted no se mete en mi vida. Usted no sabe lo que hace la huella.
0: Vamos, señores, entonces, a participar en esto. No es que sea metiche, pero coméntenos la zapada de sus panas, la zapada de la vecina, la zapada del señor de la esquina. Ya, lo que
1: oiga,
0: sea.
1: No es que sea metiche, ¿sí? Pero un chisme incompleto a mí me da ansiedad.
0: Ansiedad.
1: A mí me tienen que contar bien el chisme.
0: Ay, ya,
1: incompleto no funca.
0: Doña Chío.
2: No es que sea metiche, pero alguien anda llamando a una de unas páginas. ¿Quién será, no? Para curar el dolor, dice.
0: Sí.
1: Esta vieja se pasa.
0: Sí, doña Chío, yo tenía la punta de la lengua esa, ¿eh? No es que sea metiche, pero hay un compañero de la radio que anda en unas páginas medias raras.
1: ¿En serio?
0: Sí, unas páginas de servicio.
1: Oh,
2: todo el mensual de la radio se va y dice.
1: Esto sí son, no tienen cerebro para algo más, solo para estar metidos en esa página. ¡Dándela!
0: Yo por eso no salgo ni de la radio.
1: Ay, no, no, señores. Pero bueno, seguimos por acá con buena música, buena alegría. Recuerda que estamos en Afusco.
0: 099-56-42-990. Así que vamos al corte. No es que sea metiche, pero...

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0: Karina Morán, el señor Michael Cacamarca, Reyli Zailema, acompañándoles en esta tarde. Si no digo, Karina, que yo voy a batir récord en el estar en el estelar hoy.
1: Hoy día no. Porque yo batí récord hace
0: Sí,
1: claro, pues cuando le reemplace a usted.
0: Sí, pero un día, o sea, eso le digo, a comparación de lo que en otras radios ni pasaba yo en la cabina.
1: Y todavía lo cuenta. Claro. Todavía lo cuenta este.
0: Sí. Yo trabajaba, ¿cómo se llamaba cuando fue la pandemia? El trabajo en casa, ¿cómo era?
1: Los trabajos online.
0: Era teletrabajo.
1: Teletrabajo,
0: claro.
1: También sería esa vaina, pero
0: yo trabajaba desde mi casa y todo eso, pero a veces me olvidaba y me quedaba dormido también allá.
1: Ay, no, me pasa serio. Quiero mandar un saludo muy especial a la People que ya está reportando sintonía, por favor, acá al 099-5642-990. Mi querido Moimor, ¿cómo está el corazón? Dice, muy buenas tardes, jóvenes. No es que sea metiche, ya, pero la huellaca es chapada la antigua, dice.
0: ¿Ya ves? No es que sea metiche.
1: Es que no es que sea chapada la antigua, sino que, no sé, tengo un pensamiento como que un poquito, ¿qué será? Más maduro. Maduro, porque al lado de usted, ñañito, usted tiene un cerebro de niño de 5 años.
0: Serás.
1: Ya, yeah, I'm sorry, con excuse me. Ya. Ahí nomás. Saludos a la people por acá. Vamos a ver qué dice.
0: Por acá dice, no es que sea metiche, pero a Silvana le ha sabido gustar los peitos. Claro, Silvana antes nos puso que, ¿qué pasa con mi lindo guaracas que ha puesto?
1: Imagínense, sí, le ve al guaraca guapo.
0: Ella le ve, Silvana le ve al señor Ángel guaraca guapo.
1: Sí, es verdad.
0: Yo no sé por dónde le ven a ese señor guapo.
1: No, pero
0: Sí, del pelo largo se le ve como shushi.
1: No, horrible. No, pero le cuento una cosa. Bueno, ahí sí voy a decir, sí, mi compañera tiene unos gustos más horribles, ñañita.
0: Déjale.
1: Sí, más horrible. No, es que tampoco así, pues. La cría tiene que salir guapa, pues, bonita.
0: Pero ella es la matriz, pues.
1: Bueno, eso sí, ahí sí tiene toda la razón.
0: Claro. Yo me imagino ella cuando recién tuvo a los críos, ¿no? De haber sido como sus pollitos de colores que venden afuera de la escuela. ¿Sí ha visto? En las escuelitas venden los pollos de colores.
1: Sí,
0: pintados la cabeza rojo, así.
1: Sí, qué malo.
0: Un abrazo para Silvanita que está escuchando la radio allá en Quito.
1: Ya sabe, por acá, a ver, mi querido José González. Hola, Guayaquita, te mando un beso, te escucho acá en New Jersey. Saludos, corazón hermoso, te mando una mucha también, Joselito, ya sabe dónde, ahí donde le caiga. Gracias para mi querido también, amigo por acá, a ver qué me dice. Mi mona hermosa, bella preciosa, escuchando también estelar, como siempre, el amor ahí. Ya sabes, Cari, mando un saludo. También quiero mandar un saludo muy especial a mi primito hermoso, bello, precioso, que está allá en New York.
0: Qué lindo primo, carajo.
1: A Paul Mejía, ya sabe, el Pau.
0: Ya siento que le quiero al primo yo también. Oiga, dice por acá mi pana Daniel, escucha, este mensaje viene desde el oriente, ¿ya? No es que sea metiche, dice, pero mi cuñada cada que se pega un trago no sé por qué me busca. La cuñada. Upa.
1: Ahí hay que decir cri, que también pasará.
0: No sé qué pasará, pero saludos Daniel allá en el Tena, está escuchando la radio, dice, no es que sea metiche, pero mi cuñada se pega unos tragos y me busca.
1: Mira lo que me mandan por acá dice, no es que sea metiche, pero cuando el vecino sale a cambiar cromos, la vecina se emociona más que cuando llega el bono.
0: A ver, ¿por qué será? No sabemos, ¿no? ¿Por qué se emociona la vecina porque el esposo sale a comprar cromos?
1: No sé, ahí está eso rarísimo está eso. Dice, no es que sea, a ver, hola, muy buenas tardes. Para la mesa de trabajo y para la bizcochito hermosa desde Cali, Colombia. Yeah. ¿Qué hubo, pues, papacito hermoso? Ahí está. Dice, cuídense mucho saliendo del trabajo y escuchando. Las gracias, mi corazón, pero ahora solo está la huellaca. La sola no está. La voz peluda que escucha es de mi compañero.
0: Muchísimas gracias,
1: dígale,
0: baby.
1: No, pero así no. Dígale.
0: Ah, no.
1: ¿Qué hubo, ¿cómo? Pues, papacito?
0: ¿Qué hubo, pues, papacito?
1: Oh, ahí está.
0: Maldita sabandija. Oye. Quiero mandar un saludo para Danielita también, un abrazo, está escuchando en el valle. No es que sea metida, dice, pero mi vecina creo que se anda enferma. Todas las noches llega un doctor. No sé. ¿Será que está enferma la vecina? Sí, no, pero todas las noches veo que no hace efecto el doctor.
1: No, ya está como, mejor me callo, mira lo que
0: pero manda. Pero carajo, si yo pienso llevarte a ti al podcast, ¿sí? Al Michael y todo eso, y ahí no me vas a estar, te cuento después. Tienes que contar ahí en ese rato.
1: No, es que ahí sí se me va a soltar la lengua.
0: Que se afloje todo. Toda la lengua.
1: Ya. A eso, a eso. Por acá mire lo que me manda.
0: A ver qué.
1: Dice, no es que sea metiche, pero cuando el vecino sale a cambiar cromos, la vecina revisa más la ventana que el Facebook.
0: ¿Ves? ¿Ves?
1: Está por acá. No voy a decir el nombre porque pone anónimo.
0: Anónimo. No vas a decir el no. Yo meto las patas. No. Por eso tuvimos que cambiarnos de computador.
1: Ay, ya.
2: Porque pues yo... chico jefe que está mala la noche.
0: ¿Cómo?
2: ¿Qué dijo? ¿Qué dijo? Nada, nada, olvídelo.
0: Oiga, ¿qué dijo doña Chío? Quiero escucharle. A ver, ¿qué dijo Guayaca?
2: Nada. Yo tengo... Los clavos es el chico jefe, digo.
0: El señor de los cromos es el chico jefe.
2: Sí, el chico, vete a más, dice.
0: Chiquito Eric.
2: Ese no, mismo. Joder.
0: No, deje de estar saliendo Eric a comprar los cromos.
2: Él está contando lo que le ha pasado.
1: Ay, no, cuidado con los jefes, cuidado. Ellos pueden opinar lo que les dé la gana, no es que lo estén viviendo.
0: Ya.
1: ¿Sí o no?
0: No, sé, o sea, ay, la gente envía los mensajes y acá está. Usted solamente póngale ese complemento creativo, lo que usted ha visto en el barrio, lo que usted ha visto con sus vecinas, con la cuñada, con el cuñado, con la familia, con todo. No es que sea metiche, pero...
1: Por ejemplo, yo en mi caso no es que sea metiche, simplemente soy yo una observadora profesional.
0: Ajá.
2: ¿Eh? Ah, no, tú eres metiche. Chistes,
1: Oiga, yo no soy metiche, cuidado. Yo soy observadora profesional.
2: No es que sea metiche, pero la Guayaca sabe todos los secretos de todos los compañeros de la radio.
1: Sí, eso sí.
0: Yo no sé cómo, pero sabe.
1: Eso sí, yo sé por ahí unos que otros que
0: ya usted, antes de yo llegar acá a la radio, usted mi hoja de vida la tenía, creo que en tres planas.
1: Tampoco, así que, pues usted qué es ahora, no, tampoco. Por ejemplo, yo sé la vida de uno por ahí que dice que ya quiere regresar porque se cansó de la nena que tenía.
0: Ah, a ver.
1: Y ya quiere volver.
2: Y ahora va a empezar a amenazar por teléfono.
0: ¿Por qué?
2: Si es que no le dan porque ya va a necesitar, va a avisar los secretos.
1: ¡Esta pobre moza también, Dios mío! Señores, no es que sea metiche, pero me gusta, pues ya.
0: Sí. Que no es que sea metiche, pero los jefes solo a full joda y al Brave Music traen sándwiches, hamburguesas, traen todo, el resto nada. ¿Quién más?
1: No es que sea anónimo.
2: Anónimo.
1: No es que sea metiche.
0: Pero.
1: Pero el estoy soltero y feliz se escucha muy forzado. Ay, jefecito, ¿qué está pasando?
0: ¿A quién mandó eso?
1: No sé.
2: Anónimo dice, jefe.
0: Anónimo dice, jefecito. Ahí está, se pega.
1: I'm sorry, coincido. Ahí está, devuelvo el asiento, por favor.
2: No es que sea metiche, pero ya está de ver otra locutora ya. No mismo esa guaya.
1: Verá, usted fuera de aquí, por favor. Fuera de aquí, usted no venga a opinar en casa ajena.
0: Claro.
1: Señores, seguimos por allá, mi querido Rayleigh, con la buena
0: no
1: música.
0: No es que sea alegría. Metiche, pero ¿se acuerdan del video que hicimos para el agarra lo que puedas con Luchín?
1: Sí.
0: No estaba actuando.
2: Estaba lo serio.
0: Estaba lo serio, Luchín correteando la silba.
2: Estaba dándole cacería.
0: No es que sea metiche, pero nunca le había visto así ahí.
1: Ay, no, qué bestia, no
2: es que sea metiche, pero el Michael y el jefe vieron algo que no quieren contar allá en la playa Megastorm.
1: Sí,
0: vieron.
1: Pero ya, pues usted tiene que contar, porque es
2: y
1: así.
2: Y tenemos esta foto.
0: Ah, ¿tienen esa foto? ¿Qué vieron?
1: Nosotros queremos saberlo.
0: Ah, sí, yo también. No, tú sí viste, pues.
2: Ustedes también vieron y dijeron, ¿qué están viendo?
1: Pues, ¡ah, ya! ¡Claro, ya, pues! ¡Claro!
0: Y querían hacerle participar y todo.
1: Estos son unos pobres y tres.
2: Era una vecina con una bonita pollera, ¿no es cierto?
0: Sí. Bonita pollera.
1: ¡Qué horror! Bueno, señores, seguimos nosotros por acá cuando el reloj marca las 16:34 minutitos. Estamos en A Full Joda. ¡Quiero escucharte! Vamos a ver qué tenemos por acá. Nos vamos a la pausa comercial y ya regresamos.
0: ¿Qué segmento tienen a las 5?
1: A las 5 hoy tenemos la...
2: Happy Lunch.
0: Señora Cumbia.
2: Mande. No, tenemos ceviche peruano.
1: ¿Sabes qué? Mejor vaya.
0: Tenemos el cafecito de las 4.
2: La yapi.
0: Tenemos el segmento cachos y caldos. No,
1: eso mañana son los caldos de la huella.
0: Ah, ya mañana son los caldos.
1: Mañana, sí, nada.
3: Querido amigo.
0: Ya venimos, señores. Esto está de locos. A full joda. Me estoy acabando.

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0: ya que estás hermosa. Te mando un saludo. ¿Dónde me vería este pobre y triste? Pero me dijo que estoy hermosa.
1: ¿Cuál es ese chofer?
0: ¿Cómo, cómo?
1: ¿Cuál es ese chofer?
0: El de la línea 16.
1: Ese de la línea 16. Ya no me monto en los de la 16.
0: Dios mío, Dios.
1: Es que están molestando a mis compañeras de trabajo.
0: ¿Y a usted qué le
2: importa? Oye, Rey, yo no molesto. ¿Qué dice tu mona?
1: Que los choferes le gustan.
0: Bueno, señores, nosotros estamos con ese segmentito por acá para que interactúe toda la people que está en los Estados Unidos. Quiero mandar un saludo también a la people que está en España. A la gente también reportando sintonía desde España. Algún día, algún día conoceré las Españas. Uno de los países que la guayaca quisiera conocer. ¿Usted qué país le encantaría conocer, Raylin?
1: A mí, un país.
0: Pero uno que le llame así la atención, que diga, no, este país.
1: Hay dos, Suiza.
0: ¿Suiza y cuál más?
1: Suiza y Bélgica.
0: Bélgica, ¿le gustaría conocer?
1: Claro, quiero saber cómo son las belgas de allá. Las chicas, o sea, las señoritas, así se les dice.
0: ¿O quiere ir a conocer dónde vive Correa? ¡Ay, perdón! ¡Ay, se me escapó!
1: No, él vive allá, pues.
0: Claro.
1: Él está diga, compañerito, la patria allá de todo. Ahí se llamó.
0: Claro. Bueno, le cuento que yo tuve la oportunidad de conocer Bélgica. Sí, es bonito, es un país súper bonito, súper chévere. Pero.
1: ¿Cuál es? ¿Qué idioma hablan ellos?
0: Belgas.
1: Ah, no, ¿es otro idioma?
0: Es un idioma, sí, yo.
1: Es una
0: belga. No se escuchó raro.
1: Claro, es que el nombre es así, tienes que decir, no estamos insultando ni nada. Sino, claro.
0: No, es que, ¿cómo se llama el idioma de ellos? No recuerdo.
1: Belganés.
0: No.
1: Belgano, no sé, o sea, pero tiene que ser como, ¿sí o no, Michael? Sí, tiene que ser así.
0: Se escucha feísimo,
1: ¿no?
0: Se escucha raro.
1: No ya, sé. Alguien que nos diga qué idioma hablan en Bélgica.
0: En los belgas, sí.
1: Sí, exacto.
3: ¡Belganés!
1: ¿Belganés?
0: Neerlandés.
1: ¿Neerlandés?
0: Neerlandés. Ese es el idioma de ellos. Ya se me vino. Neerlandés. Sí.
1: Neerlandés.
0: Ellos hablan neerlandés.
3: Yo conozco, por eso digo.
1: ¡Ah, usted no joda que usted también se ha ido a...!
0: ¿Usted habla neerlandés también?
3: Yo me fui a la belga un día. Pasé una semanita ya. Bonito estaba, digo, él. O sea, yo no puedo visitar su país porque usted no tiene chiste.
1: Tiene todo el derecho, doña Chío.
3: Entonces, sí, ¿por qué se ríe?
1: Sí, pues. Si la guayaca se ha ido, o sea, usted también tiene todo el derecho de haber conocido la belga.
3: Sí,
1: o sea.
3: Yo sí conocí. Grandote ese país, oiga.
0: Ay, Dios mío, yo no sabía que doña Chío se había ido a la belga.
1: ¿Por qué no? O sea, una señora que vende secos
0: si
1: no
0: yo
1: puede
0: fui
1: irse.
0: A la belga.
1: Claro, si usted se fue allá.
3: Si usted se fue, claro. Yo también puedo
0: ir. Sí, tiene toda la razón, doña Chío. Perdón. Disculpe, doña Chío. Pero bueno, es un país bonito, sí, pero no para un ecuatoriano, le puedo decir.
1: Ah, no,
0: así.
1: ¿Porque es caro?
0: No, lo que pasa es que el ecuatoriano es súper arrebatado, el ecuatoriano es bullicioso, el ecuatoriano es no.
1: Ah, no.
0: Y es un país demasiado tranquilo.
1: Culto.
0: Para un ecuatoriano.
1: Es que el ecuatoriano siempre es, y por eso yo he dicho, ecuatorianos que van de aquí, cuencanos, amigos de Cañar, de otras ciudades, van para allá, no están en su jacal.
0: Exactamente.
1: Ahora, sí. Los ecuatorianos llegan a Bélgica, llegan a Europa, llegan a Estados Unidos, de una estar asando cuyes afuera de la calle.
0: Qué horrible.
1: No, o sea, se van a enojar. Usted, doña Chío.
3: Mande.
1: Que se vaya. Usted, no, me imagino que no haya ido a ver que cazar cuyes.
3: No, ya hice secos de afuera. Pero no hice cuyes, pues. Solo hice secos.
1: Pero de igual modo es un país donde que a veces tienen reglas.
0: Exacto.
1: Claro.
0: Por ejemplo, una de las cosas que a mí me sorprendió muchísimo allá, bueno, no en Bélgica, sino en Francia, cuando yo estuve por el lado de la Torre Eiffel, hay un lugar donde es como esmeraldas chiquito. Aunque le parezca mentira, solo ve ahí matambas.
1: Solo
3: negros, no más.
0: Solo negros, sí, solo Nietzsche. Y me sorprendió
1: pero,
0: eso.
1: Pero hablan inglés.
0: Obviamente, claro.
1: Porque o sea, no te han de hablar como los... ¿Qué te va a dar mi fe? No, o sea, te han de hablar de otra manera.
3: Cocada.
0: No, eso no.
1: Helado,
0: no hablaba neerlandés. Neerlandés hablaba. Ah. Pero si eso, o sea, a mí me sorprendió porque supuestamente los europeos, usted solo ve
1: blancos.
0: Gringos, blancotes y todo.
1: ¿Quién ha dicho? Por eso hay muchos jugadores que son de Holanda y todo eso, y son morenitos.
0: Si no ve, a los ecuatorianos creen que somos negros por nuestra selección.
1: Claro, ya vemos blancos como yo. Mis patas son como de yuca. No sé si ha visto
3: la... Eso sí, dice, ve.
1: No sé si usted ha visto, Karina, las vinesas de pollo. Sí. Las que no tienen color.
0: Le cuento una anécdota ahora que usted me dice eso, rapidito. Alguna vez estuve yo de modelo en aquella época, yeah. En mi época. Era modelo
1: de... La época de la prehistoria, ¿ya?
0: No, ¿qué prehistoria? ¿Dónde la preñaño? ¿Qué prehistoria? Pero bueno, yo era
3: 40
0: modelo...
3: 40 años antes de Cristo, dice.
0: Era modelo de la Coca-Cola.
1: A ver, ya había la Coca-Cola.
0: Y nos contratan para, yeah, un grupo de modelos. Venía la selección ecuatoriana en aquella época con el Bolillo Gómez.
1: Ah, sí, sí, sí.
0: Estaba el Iván Cavies, bueno, todos ellos. Y nos contratan y nos vamos de modelo para allá.

0: Sí, esa fue una anécdota que me pasó. Me gritaron eso y desde ahí dije, nunca me voy a poner cosas chiquitas.
1: Claro, es que a mí, por eso le digo, es que si nos ven así, Blanque. Sí. Ejemplo, a mí que me vean en pantaloneta, que me vean en paños menores.
0: No me imagino.
1: Me han dicho, ya harás coger sola las zapatas. No, en serio, parece esas patas de menudencia, se ha visto, son blancas ya. Ya le cae toda la sangre, quedan así blancas, blancas así.
0: Ay, no, esto sí se pasa, se pasa. Pero bueno, seguimos nosotros por acá, pero antes quiero darte una recomendación.
1: Patas de menudencias.
0: Escucha, escucha, escucha ya lo que te voy a decir.
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0: ¿Patas de qué?
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1: Vamos mejor con el inicio del espacio publicitario en vivo.
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0: Fin de espacio publicitario, nos vamos, señores, a seguir con buena música, buena rumba. Oiga, pero antes nos vamos a una ¿qué pasó?
1: Sí, venimos con el segmento de Señora Cumbia.
0: Sí, ya viene el segmento.
2: Ceviche peruano se llama.
0: Fiesta cumbiambera, no Señora Cumbia. ¿Dónde saca Señora Cumbia, por favor?
1: Ah, no, no es Señora Cumbia.
0: No es Señora Cumbia.
1: Qué creatividad de las chicas poner
0: fiesta
1: un ceviche.
0: Cumbiambera.
1: Ah, Fiesta cumbiambera.
0: Eso, sí. Eso, así
1: ¿qué se tal llama? Le parece el nombre, doña Chío?
2: Feo, está. Mejor ceviche peruano está mejor.
1: Ya he escuchado eso.
0: Esta vieja se pasa.
2: ¿Qué?
0: Usted, señora.
2: O la cumbia de joda también queda.
1: Claro,
0: no,
1: la cumbia.
0: ¿Qué le pasa? Eso sí, no.
1: Yo hubiera puesto la cumbia intensiva.
0: Ah, sí.
1: Claro.
0: Ahora usted imagínese, pero no. Aquí se llama como dice la guayaca y punto.
1: La cumbia con chisme, no sé. Así, algo medio creativo, así medio pepo hubiera puesto.
2: El pero chicheo bueno. Con cumbia.
1: Bueno, las creativas es de Silvana y Karinita, ya.
0: Claro, eso sí, siempre.
2: ¿Sabe
0: siempre
2: una cosa, Reni?
0: Ahora, ¿qué quiere usted?
2: ¿Cómo es que se llama ese segmento de cumbia?
1: Fiesta cumbiambera.
2: Pues nombre de online nomás.
1: ¿Quién daría la idea? No sé.
2: No sé, pero... No sé.
0: ¿Sabe qué? Mejor nos vamos a la pausa comercial y regresamos con más aquí a Full Code con el segmento Fiesta cumbiambera.
1: Por Estelar Online. ¡Ya venimos!
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0: señoras y señores, aquí en la Full Joda, Full, Full, Full, Full Joda, por la señal de la 99.3. Quiero mandar un saludo a propósito, gracias a la gente que nos está enviando ese reporte de sintonía, a la gente de Azogues, Biblián, Dele, a la gente de Cañar, El Tambo, Suscal. Un abrazo para todos, señores. Gracias por estar con la señal más bacana, la de Lagarto Estelar.
1: Exactamente, una mucha, por favor, donde

0: entran al sentimiento. Son las cumbias. Así era que ponga, así ve. Suena más bonito. Claro, cumbias penetradoras, vea.
1: Me gusta porque penetra en el corazón.
0: Exacto. Claro, yo sí he dicho eso. ¡Ah!

0: No me dio ni hambre, me quería dar la fiebre, fiebre.
1: Claro, le quiere dar la peste, más claro.
0: Sí, sí, yo creo.
1: ¿Qué haces? Si el martes no venimos es porque estamos contagiados.
0: Ah, no venimos, dice. Todos tenemos de venir.
1: Por eso mismo.
0: Claro, yo voy a tener la fiebre del pollo, es como es labiar, ¿no? Sí, sí, sí, hay la gripe porcina allá.
1: Ay, yo le entendí otra cosa.
2: La gripe porcina, la gripe aviar.
1: Ay, ahora entiendo qué le dio a mi compañero Panzón Patapá.
0: La del mono también hay.
2: La del

0: Ébola, es que es ébola, ébola.
1: Ortopoxvirus, dice.
0: Claro, se llama el ébola.
1: ¿Y cuál es el virus que está ahorita?
2: No sé, ¿cuál será
0: el virus? Débola es. Bueno, se tiene la huellaca. Débola, luz, débola, siendo debo todo. Tiene el débola.

0: Ya no pondrá música de los Ronnies. El nombre dice los Ronnies. Ese nombre no me cae bien, Ronnies.
1: Ya deja, deja. Es más, fuera de ti esa canción.

0: eso es ya cuando conocen a alguien. Ah, ya no quiero verte.
1: Ay, no, no sé, sí, mentira, ya sí, señor.
0: No, sí. A veces ya cuando ya te cantan estas canciones, ya no te puedo perdonar, ya no te quiero, ya no te cruces en mi camino, ya no, eso es ya porque están calentándole las orejas.
1: Falso, eso es falso.

0: Eso es falso, para mí es falso.
1: Bueno, yo tenía la mentalidad de que cuando cantan eso, cuando dedican eso.
0: ¡Usted! ¡Tremendo vocero!
1: No. Carajo, no me digas así. Entonces,
2: ¡falso, dice! ¡Dinero,
1: qué cabacito! ¡Ah, caramba! ¡Doña Chío, Guayaca, por favor! Yo hablando de la parte seria, digo
0: disculpe,
1: yo.
0: Disculpe, compañero.

0: Eso, ¿cómo es? ¿Cómo es?
1: Cayendo sello.
0: Ay, un pedacito.
2: Canta un pedacito con esa base ya, con esa base, cante ahí.
1: ¿Un pedacito?
2: Un pedacito ya.
1: Aguántale, igual el BPM.
2: Ya, haga. Agárrale, agárrale.
0: Eso, dale, Donicio, dale.
1: ¿Tienen anotado por ahí, perro? No, yo no, no me acuerdo ya. Ahí vamos, ¿sabes? Vamos a ver si sale ya.
2: Más las muecas que hace ahí.
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2: Tienen un minuto y ya nosotros con los videos que estamos hoy noche se sube otro video para que entiendan la temática, porque exacto, algunas piensan que tienen que ir al almacén como usted.
0: Exacto.

0: menos va de Don Carlos, sopló de ahí.
1: Solo el guardia estaba diciendo, agarre, que aquí estoy. Ah,
0: sí, sí.
2: Pero bueno, no hay nada que agarrar.
1: Eso mismo.
0: Vamos. Señoras y señores, cerramos ya.

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8: Uy.

0: no se le haga costumbre, Karina.
1: No, a mí nada se me hace costumbre. Usted tranquilo, por favor. Usted es puede nomás andar en su programa.
2: Porque es la sola, le estoy acolitando. Porque
0: quiero que me acolite la sola también cuando yo voy a pedir permiso.
1: Solo por eso. Ya, interés ya, por
2: ya,
1: interés.
2: Ya le voy cantando sola. El 7 de junio yo tengo que viajar al oriente.
1: Jefe, necesito vacaciones. Por
0: dos días voy a estar por... No, es cuestión de trabajo y todo.
1: Ay, ay, ay. Bueno, ya, por trabajo sí. Vaya. Entonces,
2: ya la veo.
1: Que la huella que se quede nomás.
2: Ese mediodía tiene

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1: Fin de espacio publicitario, ya estaba. Ya. Yo voy a necesitar Cabletel,
0: cuento. Sí, yo creo que te necesitas, pero hasta en cuenta no hay.
1: No sé, el jefe, como sea, tiene Biblián. Que hacer que venga protegida.
0: Sí, porque para que no se te corten las películas, los videos. Por ejemplo, sí. Michael dice que quiere el plan ultra.
1: Ah, el ultra.
0: Sí, porque parece? A veces le sale borrosa a la Mia Khalifa. Primero salen los lentes y después sale la Mia.
1: Bueno, ahora sí me van a decir.
0: ¿Qué?
1: ¿Quién es esa man? No sé realmente.
0: Ah, es una chica que trabaja en el modelaje.
1: Ah.
0: Sí. Chica, hasta Don Cangrejo debe conocer a Mia Khalifa.
1: ¡Ya le mete a Cangrejo aquí!
0: Estos ella trabaja en moda, en todo eso.
1: Ah, no sé realmente. Escucho quién también será la man, pero no sé quién es.
0: Sí, ya no está. Ella estuvo hasta con un artista, ¿no? No me acuerdo cómo se llamaba el artista, con un reggaetonero estuvo.
1: Ah, ¿ya? Sí. Ah, entonces ha sido, se ve que es alguien de Hollywood.
0: Sí, era Mia Khalifa. Yo me llamo.
1: Mia Khalifa. Yo sabía que le entendí, Mia Khalicha.
0: No, Mia Khalifa. Mia Khalifa es la de acá.
2: Khalicha tiene ella, dice.
0: Entonces, eso.
1: Ay, ya me queda clarísimo.
0: Pero si quiere, entre en Google y ponga Mia Khalifa.
1: ¿Quién también será la man? Pero bueno, voy a googlearle a ver quién es. Porque sí. A estos manes nomás les escucho aquí. Mia Khalicha. No, ¿cómo es? Mia
0: Khalifa.
1: Pero bueno, señores, hemos llegado ya a la parte final de la programación. Compañerito, por favor, ha sido un gusto que me acompañe y no me deje sola.
0: No, ya sabe. El compromiso está ahí por... Ya conversamos con Silvana.
1: Ah, de eso es interés, ñañito.
0: Es que tiene que acolitarme a cubrir mi turno cuando yo pida permiso también. Ya voy chévere, anticipando porque la gente diga, ay, el Rayleigh ya faltó.
1: Nada. Sí, ya cuando le ven que falta, este man ya cayó.
0: Está de farra, está sí. Con mujeres, nada. El 7, 8 y 9 de junio vamos a estar por el oriente, por la Guagri.
1: Ah, está lejitos está.
0: Lejos, está 15 horas de viaje de aquí.
1: Claro, lejos está.
0: Ojalá. Yo cuando viajo para allá y en bus, llego sin raya.
1: Ah, sí.
0: Sentado,
1: pues ya me imagino. Ojalá, por favor, cuando venga, no venga con la boa, ya saben.
0: No, con boas, con cuchuchos, con nada, ¿no? No soy mucho amante de los animales de la
1: Amazonía.
0: Del
1: oriente. Ajá. Otros animales, sí.
0: No. No he comido mucho así.
3: Te harás estar moceando.
0: Ah, cierto, ese gusanito sí comí una
1: por
0: vez.
1: Por eso.
0: Se llama Mayón.
1: Yo le conozco como Chontacuro.
0: Chontacuro.
1: Ya, el Chontacuro. A la jíbara también.
0: Señoras y señores. Eso ya es pasado. Y no le trate así con falta de respeto, que ella usted le trata como señorita Karina.
1: Por favor, palabras de despedida. Gracias, mi querido Rayleigh.
0: Perfecto, muchísimas gracias, señoras y señores. Y no se olviden, estamos pasando la voz. Esta semana va a faltar Silvana, ¿no?
1: Sí.
0: Está en una gira de medios con Caramelo Caliente, entonces ya desde la próxima semana está nuevamente en A Full Joda. Entonces
4: no,
0: vamos.
4: No nos importa.
0: Uno o dos días más les voy a acompañar con Karina, con Michael en este turno, ¿ya?
1: Ya sabe, así que por favor, de pronto por ahí está la chusma ya diciendo, ay, ya no está la sola,
4: ya se fue.
1: No, nosotras vamos a seguir largo.
0: Ahorita anda embaladísima.
1: Eso
0: anda
1: sí.
0: Ya.
1: No, sí, embalada. Nada de embalada. Fuera de aquí.
0: Ah, perdón. Bueno, anda contentísimo.
1: Anda caliente.
0: Ay, ya caliente.
1: Eso, caliente, pero cuidado.
0: Yo lo dije en el buen sentido de la palabra. Anda embalada, digo así.
1: Chivan, espero que no esté escuchando.
0: Espero que no, porque Hernández ya escribió. Nos vemos, señoras y señores. Gracias, señor Michael Cajamarca.
5: Querido amigo, no será de llamar a las desconca.
0: Yo creo que sí, pero a ver si me quitan este trancazo. Yo creo que sí, señor. Yo ya al Michael ya lo veo hasta en el plato de comida ya. ¿Qué ves allá?
1: Sí,
0: Michael
1: sí.
0: Al mediodía, Michael en el cabeceando, Michael en el full joda. prendo la radio el día viernes de noche, Michael Cajamarca.
1: Uy, sí, oye, Dios mío, pero eso es que se me está cada vez inflando más.
0: Claro, pero está haciendo plata.
1: Sí, eso es bueno, eso es bueno.
4: Ándate a la
1: mientras
4: vida.
1: Uno haga plata, y yo también, ya próximamente aquí estaré con mi salsa los sábados.
0: Claro.
1: Va a ser, voy a camillar, ñaño. Uno tiene que camillar para hacer plata.
0: Salsa con cocada con la guayaca. O puedes hacer ya con el compañero nuevo también que va a llegar a la radio. Salsa con cangrejo, vea.
1: De una,
0: una cevichería completa aquí en la Estelar.
1: Ahí está. Jefe, por favor, apuntado. Salsa con cangrejo.
0: Lo digo, ¿no?
1: Me parece muy bien. Le salió pero buenazo. Le salió buenazo, ya sabe. Señoras y señores, muchísimas gracias. Llegamos a la parte final de esta programación. Nos vemos el día de mañana con más alegría, más diversión. Yo soy Cari Morán, la Huellaca. Y te mando una mucha donde te caiga. Mamacitas, por favor. Uno siempre tiene que estar siempre mami, nunca en mami. Nos vemos. Esto fue... ¿Qué pasó? ¿Qué pasó? Esto fue... ¡Afu!
0: ¡Hola!
6: Oye, Rayli, ¿qué dice tu mamá?
0: Programa de salsa.

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0: sin haber salido el viernes y vuelto el lunes.
1: Se nota la diferencia.
0: Se nota la diferencia, hermano.
1: Qué bueno.
0: Oye, pero también es lunes en el que los panas llaman y dicen, oye, está viendo si no está mi celular en tu carro. Bienvenidos y bienvenidos

0: Juan Pablo Murillo, el comandante de esta nave solar. Aquí estamos, sí señor, arrancando este lunes. Pero yo quiero de una vez ya saludar a nuestras firmas comerciales, a nuestros patrocinadores, a nuestros padrinos.
1: Claro.
0: Gracias a la confianza de la mega.

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Bienvenidos, bienvenidas a Yishamushka, Mexicuna, Guabracuna, Ladies and Gentlemen, Caris y Guarni, señoras y señores, aquí arranca...

0: habla del mudo y de frente es el micrófono, nada.
1: Qué bestia, Taita. Oye, la consola nueva todavía, o sea, nos cuesta, hermano.
0: Te está pataleando.
1: Sí, sí, sí.
0: Wambra Cáscara, quítate al lado, ya voy a hacer yo mismo controles.
1: Yo mismo, tío.
0: Sí, yo mismo voy a hacer, yo mismo soy.
1: Oye.
0: Yo mismo soy el propio.
1: Espera, estaba el otro canal.
0: Ya.
1: Para hablar nosotros.
0: Ya.
1: Ya. Y ahora está el otro canal. Entonces, como ya estaba acostumbrada la mano a meter ahí en el mismo botón. Y ahora ya no se desacostumbra.
0: Wambra Cáscara, hacia el lado. Yo mismo voy a coger los controles.
1: Ya.
0: Para que salga mejor.
1: Sí.
0: Wambra inútil.
1: Wambra inútil. Oye, eso parece como saben decir los Dauritz. Wambra ir, que quita de aquí.
0: Bueno, eso por no decirte chuncho, ¿no? Queremos darle la más cordial de las bienvenidas a este DJ 9.
1: ¿Ya?
0: 9. Nuevecito.
1: Nuevecito.
0: Sí, ya, esa es mi frase, por si acaso. Si
1: ¿Así?
0: Es
1: que
0: ustedes escuchan en algún otro lado o en algún otro lugar.
1: Ya.
0: ¿Sí? Esa es mi frase, por si acaso.
1: Era.
0: No,
1: ahorita sigue, ya es.
0: Sigue
1: todo,
0: siendo. No, sigue siendo. Patentado tengo, por si acaso.
1: Yeah.
0: Así es que si quieren dar platita, copiarán nomás.
1: Ah, ya.
0: Ok. Bueno, quiero darle más cordiales las bienvenidas a este DJ nuevecito.
1: Sí.
0: En serio, de verdad.
1: Ajá.
0: Es jovencito, guambrito. Es colágeno.
1: Colágeno.
0: Colágeno.
1: No.
0: Sí. Para la gente que de pronto está por ahí con los dolores articulares.
1: Ya, claro.
0: Sí. Entonces, él es Brian. ¿Qué apellido eres, Brian, por si acaso? Brian Sinchi. Brian Sinchi. Perfecto, Brian Sinchi.
1: ¿Dónde viene, joven?
0: Él es el que nos va a acompañar acá en el Penthouse de la Chicha. Él viene, Ñañito, viene con cadena de oro.
1: Sí, claro.
0: Aros de plata.
1: Sí.
0: Y se loja.
1: Con reloj
0: Android.
1: Lucas.
0: Se loja Android.
1: Radio Android.
0: No, se loja Android.
1: Ah, por si acaso.
0: Reloj Android. Para que veas, Tomás.
1: Ya.
0: O sea, el pana no es como el otro. Este sí tiene plata.
1: Hay niveles de niveles.
0: No, ya se ve nomás este sí tiene plata. Este no ha de tomar café al Chemo.
1: No. Este ha de poner a decir, a mí cómpreme otra cosa.
0: Este,

0: unos cuantos capuchinos.
1: Claro.
0: De acá arriba, al lado del semáforo.
1: Entonces, chévere, Brian. Te damos la más cordial de las bienvenidas. Brian Sinchi, ¿no?
0: Brian Sinchi.
1: Más conocido en el Sur Mundus. ¿Cómo?
0: DJ Cangrejo. DJ Cangrejo, dice.
1: DJ Cangrejo.
0: ¿Ya?
1: Ya. Yo escuché DJ McGregor.
0: ¿En serio? DJ Cangrejo, dice.
1: Ah, DJ Cangrejo. Ya. Yeah.
0: Sí, sí, ya.
1: Yeah. De pata gruesa es, inclusive.
0: Muy bien.
1: Ya sí, sabía, sí. Ya sabía que es
0: no,
1: de pata
0: no, ese ya, hermano, con uno de esos quedan servidos.
1: Exacto, ya. Yeah. Sí, sí. ¿Por qué DJ Cangrejo?
0: Porque camina para atrás.
1: Mezcla para atrás.
0: Mezcla para... De retro. De reversa, mami.
1: Ponchaste pilas, Patricio. ¿Quieres?
0: Ya.
1: Patito.
0: Pato, ¿qué eres?
1: ¿Por claro, qué? Porque entonces dice que este man también es desecho.
0: Ya van a ser yunta.
1: Entonces, bienvenido, mi pana, a este equipo ganador, a este equipo triunfador, a este equipo que nos corre por las venas.

0: tiene clarita.
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0: en señal de Radio Estelar 99.3 FM, así como también a la gente que está a través de TuneIn Radio, a través de Radio Box, a través de la www.estelarfm.com.es, a toda la gente bonita que está de una u otra manera escuchando este programa sin igual.
1: El saludo para nuestros amigos de los Estados Unidos que nos acompañan a través de la internet www.estelarfm.com.es. Muchísimas gracias a quienes comparten con nosotros en el Azuay, en el Cañar, y a la gente que reporta sintonía al 099-56-42-990. Denle la bienvenida, por favor, al nuevo compañero.
0: Eso.
1: Denle la bienvenida.
0: Dígale, por favor, ponga buena música. Dele ese aliciente para nuestro compañero.
2: Hola, joven, ¿de dónde viene usted?
0: A la plena, ¿no? ¿De dónde vienes? Vengo de la casa.
3: Vengo de la casa.
0: De... Ah. ¿De dónde vienes, mi querido y estimado Brian?
4: De la llena
0: de Cebollar. ¿De la llena?
1: Ah, de acá ladito.
0: Chévere.
1: Está como en la casa, pues.
0: Claro. Ah, darás diciendo, ¿casado, soltero?
4: Casado.
0: Ya, darás diciendo a la llena que traiga nomás la merienda. Ya,
1: ¿bien casado o rejuntado nomás?
4: Rejuntado.
1: Ah, rejuntado.
0: Ah, rejuntado nomás. Ya. Guambra vivo, guambra vivo.
1: Sí dará cabida a unos dos cuando se chumen.
0: Queda pensar.
1: No, miñora, no me de dejar.
0: Queda pensar. No, dice, en tal caso nos quedamos nomás los tres aquí en la radio mismo.
1: Aquí en la radio.
0: Aquí en la salita nos vemos y quedas nomás, dice. Yeah. Oh, perfecto. Yeah. ¿Tienes guaguas, Brian?
4: Sí.
0: ¿Cuántos guaguas?
4: Dos
0: guaguas. Yeah. ¿De cuántos años?
1: Uno de 14,
0: ¿no? Yeah. ¿Y el otro?
4: De 5.
0: De 5, o sea,
1: de 5.
0: Perfecto, a los 9 años ha vuelto a cuajas.
1: A los 9 años.
0: A los 9 años ha vuelto a cuajas el Guambra, ya ves.
1: Imagínate, ¿cómo se aguantó 9 años sin nada?
0: Sí, hombre, eso mismo. Bueno, pero lo importante es que te digan papá, ¿no?
1: Juan Pablo claro. No se aguanta ni una semana, creo, claro. Ya.
0: No, pues ya. Yo siempre trato de vivir feliz y contento la vida.
3: Yeah. Claro. Feliz y contento.
0: Claro. Por eso mismo mis guaguas ya son ya profesionales.
1: Ya. Yeah. Claro. Si no, vayan a ver el TikTok del otro día.
0: Eso, sí. ¿No? Yeah. Si no, pregunten nomás al TikTok, ¿verdad?
1: Ahí está.
0: Bueno, sí. Me voy con buenas recomendaciones rápidamente. 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
0: Continuamos con más en este show musical denominado El Penthouse de la Chicha. 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Oiga, Juan Pablito.
2: Diga, maestro.
0: Yo también quiero hablar, dice.
2: Yo también quiero hablar.
0: Yo también quiero hablar, dice. Yo también soy locutor, dice.
2: La lengua está picando, maestro.
0: No solamente la lengua. Ya en el siguiente bloque, en el siguiente bloque, ¿qué hacemos hablar, mi querido y estimado Breya? Ya.
2: Ya.
0: Pilas ya. Ahí. Ya. Vamos a ver.
3: Total, sale con una voz sota. Yo mismo soy el pro.

0: mañana, si no te acuerdas, y si no te acuerdas, ni regreses. Y si me has visto, no te acuerdas de mí.
1: No.
0: Y no, si no me has visto, tampoco te acuerdas. Bueno.
1: Si me has visto.
0: Lo dijo el Chapulín Colorado. No, lo dijo Juan Pablo Murillo.
1: ¿Cómo? Repita.
0: No, ya. Vamos a escuchar la voz de mi pana, Brian. Con el 4. Eso.
2: En el 4.
0: Ahí está. Ya.
1: A ver, dele. Ahora sí.
0: Dale. Prueba.
1: Hola, dele.
3: Hola.
0: No, el 4. El 4 es... Estoy más que seguro que es el 4, mi querido y estimado.
2: Hable, pues, maestro.
3: Ok, listo. Hola.
0: Ya ves que es el 4.
3: Hola.
0: Por ahí va. ¿Ya? Eso. Ahora sí. Ya. Apégate un poquito más. Ya.
3: Muy buenas noches, señores. Bienvenidos, bienvenidas al Pijaos de la Chicha aquí. Sonando durísimo a través del estelar, la 99.3. Muy buenas noches, gracias por la invitación. Un poquito nervioso, pero ahí le damos.
0: No, tranquilo, mi año. De aquí ya te vamos a ir asentando ya. A las buenas o a las malas vas a ir aprendiendo aquí.
3: Muchas gracias.
0: Suelen decir por ahí que a buen árbol se arrima, buena sombra le cobija.
3: Eso sí. Ya,
0: que no seas tú la excepción. Así es que a dale con todo, mi querido Brian.
3: Muchas gracias.
0: Bacán. Gracias. Chévere. Ahí estamos. Ya. De poquito a poquito le vamos a ir conociendo a nuestro digitador, al hombre encargado de la musicalización y de servir harta chichita.
2: Ay, nomás, maestro, ay, nomás. Después Luchín va a mandar votando a nosotros.
0: Oye. No, mejor no digo nada. Lo voy a decir por interno, ya.
1: Vamos a escuchar lo que nos dicen a través del WhatsApp 099-56-42-990. Reporte de sintonía.
0: Ruédate. Murillo. ¿Qué dice mi pana?
4: Yo no me acuerdo. Haga la memoria.
0: ¿De qué?
4: Pone fin. Chévere que llegaron, oiga. Todavía están vivos, ¿eh? Oiga, Murillo, ¿y qué más? Pues, ¿qué se cuenta?
0: Aquí.
4: ¿Qué dicen las mozas? ¿El hijo es suyo o no es suyo? Confirme.
0: Oye. Esperando llegar a la casa para darle de comer al Firulais.
1: Oiga, ¿pasó el fin de semana en casa o...?
0: No, en casita. Sí. Estaba haciendo algunas gestiones, estaba haciendo alguna producción por ahí. Una que otra travesura.
1: Ya. Entonces, joda nomás lo del MLXista.
0: Sí, claro. Y me hace acuerdo ese pana, ¿sabes de quién?
1: ¿A quién?
0: De algunos jóvenes.
1: ¿Ya?
0: Porque todos pasamos por eso, ¿no?
1: Ajá, claro.
0: Y era la típica, cuando le llamabas a la señorita que te gustaba.
1: Ya.
0: Y llamabas y decías, hola, ¿qué tal? Hola, Rosita.
1: ¿Qué está haciendo?
0: Hablando con vos, Pechuncho.
1: ¿Dónde está?
0: Y habían otros que de pronto, oiga, ya comió.
1: ¿Qué le va a pagar la comida?
0: Ya se acuerdo a esa época, ¿no? A esa época de Norio.
1: Cuando era
0: Yuchipupo.
1: Y no sabía conquistar a las mujeres.
0: Y cuando ya no había que preguntar, ¿y qué más? Oye, bueno,
1: solo hace falta que usted también haya sido del cuelga tú.
0: Yo era el típico romántico.
1: Que
0: decía, ya, asienta tú para poderme quedar pensando en todas las palabras que tú me has dicho. Hasta conciliar el sueño. Pero mientras tanto, ya podré guardar los tuyos. Algo así más o menos.
1: Yo pensé que usted era, vamos a dormirnos juntos. Con el teléfono prendido.
0: No, pues se acabó el saldo ya.
1: Se acabó el saldo. Oiga, la vez que me tocó pagar como $25 de...
0: No.